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Para la gente en Esmeraldas, a través de la 93.5 Radio Norte. En la península de Santa Elena, a toda fiera, la 107.3. Acá en Guayaquil, la 94.1. En Tungurahua, Ambato, la 93.3. 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

Ahora llega esta programación espectacular. Hacemos un stock a los acetatos y los ponemos en sus estuches correspondientes para decirles gracias por la atención prestada a esta programación de sensaciones llamada Retro Music, que llegó a 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

Así arrancó el programa hoy. Buena mañana. 6:07 a.m. Levántate y anda. Y es hora de despertarse. Poco a poco, el sol va ganándole. La batalla de cada día, de cada noche. Las sombras se van escondiendo de a poquito. Bienvenidos a Ciudad Caótica, desde Ambato, Ecuador. Desde Ciudad Caótica empezamos el programa number one de la radio. Con mi canción favorita de los 80, me encanta este Daddy Cool de Bonnie M. Así arrancamos el programa. Buenos días, bienvenidos. Qué gusto saludarlos, qué gusto poder tenerlos acá en la radio. Tenerlos al otro lado. No nos vemos. Bueno, ahora sí nos vemos con algunos, porque estamos en el TikTok Live. Estamos ya con más de 100 personas en el TikTok Live. Y hay mucha gente que no la veo, pero que está ahí. Que empiezan ya mismo a mandarme mensajitos a través del WhatsApp. ¿Quieres hablarme? ¿Quieres compartir conmigo el programa? 0984-619305. 0984-619305. Si quieres hablarme. Y en el WhatsApp puedes mandarme cualquier mensaje de audio, puedes mandarme un mensaje de texto. Ya te voy a lanzar la pregunta del día. Ya te voy a lanzar la pregunta del día. 6:09 a.m. Bienvenidos en el TikTok. Estamos en 93.3 FM para toda la zona central del Ecuador. Tungurahua, Cotopaxi, Baños, señal abierta. El resto del Ecuador, www.laturbofm.com para todo el mundo. www.laturbofm.com. Buena mañana. Qué gusto saber que están ahí. Hoy es 16 de julio. Un día especial para mí, así que, aunque para mí todos los días son especiales. El despertarte, el abrir los ojos, el darle gracias a Dios

un poquito en la vida. Te cuesta. Los años te hacen cambiar. Buena mañana, 6:10. Fernando Toalombo. Buenos días, don Ramiro. Bendiciones, Fernando. De los primeros mensajes que recibo en el TikTok. Buenos días, don Ramiro. Lindo día, Fanny Guadalupe Hurt. Buena mañana. Hola, Ramiro. Un saludito para la reina de la casa, Rebeca. Lista para iniciar el día. Bendiciones, Andy. Buena mañana. Un saludo para Jennifer Vallas. Buen programa en Alobamba. Jennifer, buena mañana. Sebas, buen día, señor Ramiro. Saludos desde New Jersey. Sebas, buena mañana. Buen día, Ramiro. Te escuchamos en el cantón de Durán. Somos el Pelileo, pero viajamos a Durán. Mateo, seguramente por la feria. Mateo, te mando un abrazo. Saludos a Lavero, buena mañana. Ramiro, buen día. Saludos para mi embato desde Madrid, España. Y felicidades por tu cumpleaños, Omar Moreto. Omar, gracias por acordarte, Omar. Eres la primera persona que se acordó. Mira esta sorpresa. Omar, la verdad pensé que alguien del WhatsApp, alguien de los que está más pendiente siempre del programa, se iba a acordar. Omar Moreta, mi pana, desde Madrid, se acaba de acordar de mi cumpleaños. Un abrazo, mi querido Omar. Gracias a ti por tu gentileza. Buen día, Ramiro, desde Guayaquil. Dylan, buena mañana. Mari, gracias por el corazón, buena mañana. La flaquita Vivi, saludos, Rami. Saludos, flaquita. Buena mañana. Los primeros mensajes que recibo. Me encanta saber que están ahí. Te voy a poner dos, se ponen in, porque son mis favoritas. Hoy te voy a poner mi música. Hoy te voy a poner mi música. La Rosy me dice feliz cumpleaños. Gracias, Rosy. Buena mañana. Gracias, Rosy. Bienvenida al programa. Patricio Torres. Saludos en Patate para Ivana. Ivanita, Patate, te sentimos. Buenos días, Ramiro. Saludos desde Estados Unidos, desde Brooklyn. Lili, te mando un abrazo en Brooklyn. César Lema, buenos días, Ramiro. Saludos para mi esposa en La Tacunga. Ramiro, muy buenos días. Un saludo especial para mi mamá, María en Santa Rosa, de parte de la Cris. Dani, saludos, Ramiro, buen día. José Casañas, desde La Tacunga. José, buena mañana. Qué gusto saludarte, José. Bendiciones en todo lo que hagas hoy. Bienvenidos al programa. Hoy estamos en Contemporáneos, aunque no es martes. Hoy es jueves. Y hoy tengo clásicos latinos más adelante. Bienvenidos al programa.

quién más levanta esta música para poner más de esto. Una hora completa de ochentas. Las canciones que más me gustan a mí van a sonar durante esta hora. Solamente ochentas. Buena mañana, buenos días, excelente programa. Saludos a mis hijas Jocelyn y Anita. Dígale que les amo mucho en Santa Fe, de parte de Estefa. Que vive el cumpleañero, felicidades. Tami, muchísimas gracias, Tami. Gracias por tu gentileza. Tami, buena mañana. Saludos, Belén, qué gusto saludarte. Feliz cumpleaños, don Ramiro. Saludos desde Pelileo. Damián, buena mañana, gracias. Feliz cumpleaños, ya que ha nacido en un día santo. Hoy también es un día de la Virgen del Carmen. Feliz día. Claro que sí. Yo debería haberme llamado Domingo Carmelo. Domingo Carmelo Vela Jiménez. Es más, mi abuela quiso ponerme Domingo Carmelo, porque nací en Domingo y en Santa Carmen. Pero por favor, ¿qué tal yo de Domingo Carmelo, ah? Bueno, hubiera sido lo mismo, porque no creo que el nombre le hace. Y me pusieron José por mi abuelito. Mi abuelito José Eusebio. Me pusieron José y Ramiro por mi padre. Pero mi abuela quería que me llamen Domingo Carmelo. Dijo, si nació en Domingo y en Santa Carmen. Pero por favor, Dios mío santo. Buenos días, saludos desde el Bronx. Saludos, Gendro Escalante. Ramiro, buenos días, por favor, un saludito en la cava a mi hijo, el doctor Jofre Morales, desde Pelileo. Anita Carrasco. Jofre, te mando un abrazo. Anita, buena mañana. Buenos días, Ramiro, feliz cumpleaños. Eres de signo Cáncer. Gladys Olaya, sí. Soy medio enojón, medio carácter fuerte, pero se me pasa rápido. Pero también soy frontal, soy leal. Dicen que soy medio cariñoso. Buen día, señor Ramiro, feliz cumpleaños. Bendiciones, Charito. Charito, buena mañana. Shirley Cajamarca, buenos días, Ramiro, feliz cumpleaños, que Dios lo bendiga. Gracias, Shirley. Saludos, Rami, desde Riobamba. Jessica Patricia, buena mañana, Jessica. Qué gusto saludarlo. O sea, me sorprendió mi amigo que desde Madrid me mandó el primer saludo de cumpleaños hoy. Don Ramiro, feliz cumpleaños, que Dios le conceda muchas más bendiciones y tenga un excelente día, que viva el cumpleañero. Milton Acosta, gracias Milton. Saludos, bendiciones, Cris López. Y haciendo el desayuno con buena música, Cris. Hacer el desayuno con esta música debe ser espectacular. 6:16 a.m. Levántate y anda. Gracias a mi brother, mi amigo Vladimir Páez. Ramiro, apreciado amigo, que hayas, que hoy sea un maravilloso día por tu cumpleaños. Eres un crack. Gracias, mi querido Vladi. Oye, Vladi, ayer no fuiste a musicoteca. Te estoy monitoreando. Espero que estés bien, mi querido Vladi. Gracias, Ramiro. Y a la gente, circular con precaución en la Julio Jaramillo y Julio César Cañar. Accidente de tránsito. Accidente de tránsito en la Julio Jaramillo y Julio César Cañar, por si acaso. Mónica, feliz cumpleaños, Rami, que Dios te bendiga, mis mejores deseos, gracias mi querida Moni, gracias por tu gentileza. Buenos días, licenciado, desde Totoras, bendiciones, gracias Totoras, te sentimos, feliz cumpleaños Rami, muchas bendiciones, Aida Ruiz, gracias Aida. Licenciado, que tenga un feliz cumpleaños y que cumpla muchos años más de vida, los que haya que cumplir. Rami, muy buenos días en tu compañía, ya saliendo del turno de velada, soy Joana. Joana, buena mañana. Buen día, Ramiro, que pase un lindo feliz cumpleaños. Mis bendiciones desde la Tacunga, San Felipe, en el restaurante La Guarida del Sabor. Escucho a Turbo todos los días, desde las 4:30 a.m. Lourdes, mi querida Lourdes, buena mañana. Y está pendiente ir a La Guarida del Sabor, ¿eh? Buen día, Ramiro, feliz cumpleaños, que Dios le bendiga siempre. Salud y Rame, muchas bendiciones en usted. Diego Bonilla, muchas gracias, mi querido Diego. Saludos, Rami, que hoy sea un día bendecido. Sé que usted celebra todos los días de la vida, pero siempre es bueno tener el día en que se nació también. Que Dios le bendiga, que le cubre, que sea un nuevo año lleno de salud, paz, tranquilidad y mucha prosperidad. Feliz cumpleaños, Abigail Vázquez. Abigail, muchísimas gracias. Que amén, que así sea. Feliz cumpleaños, Rami. Disfruta junto a los que siempre están junto a ti. Te envío un fuerte abrazo. Maggie, mi querida Maggie, buena mañana. Gracias por tu gentileza. Aquí están los éxitos de los 80. Este es Bonnie Pointer. 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Pero por favor.

inicios de los 80. Y hoy les tengo buenas noticias. Voy a festejar mi cumpleaños el fin de mes, el viernes 31 de julio, con el concierto de Juan Gabriel. Yo me llamo Juan Gabriel, Cena Show en Miró Sport and Grill. Viernes 31 de julio, 21 horas, las mezclas de DJ Español y el concierto espectacular de Leonardo Escalante. Mi amigo, yo me llamo Juan Gabriel. Se para con tiempo, vuelve en la Cena Show a Miró Sport. Lo voy a hacer por julio, no voy a festejar ahora. Festejaré el 31 con todos ustedes. Así que todos mis amigos invitados, se para con tiempo porque esa Cena Show se va a agotar. Viernes 31 de julio, 21 horas. A las 20 horas arrancamos con una cenita riquísima. 21 horas voy a tener un artista invitado. Y voy a tener luego el concierto de Yo Me Llamo Juan Gabriel. Pero por favor, viernes 31 de julio, Miró Sport and Grill. Castillo y Cuenca, se para con tiempo. Buen día, Ramiro. Ponga Touch and Touch de Joy. Lindo día a todos. ¿Qué le parece la final del Mundial? ¿Quién ganará? Espectacular. Primero, ¿qué partido Argentina ayer? Yo respeto mucho a la gente, pero veo en las redes sociales peleándose e insultándose entre unos y otros por decir que Messi es bueno o Messi es malo. Messi hoy por hoy confirmó que es el mejor del mundo. Para mí siempre fue Cristiano Ronaldo. Pero solo un ciego no puede ver cómo Messi levanta un equipo, cómo Messi cambia un resultado. No solo él, todo el equipo. Pero él trabaja, él los lidera. Si quieres un concepto de líder, si quieres realmente ver un concepto de líder, ve el partido de ayer. En el peor momento, Argentina levanta. Cuando mejor está jugando Argentina, le clavan el gol por un error del defensa. Me parece que es Tagliafico el que termina fallando. Y marca el gol Inglaterra. Inglaterra luego comete el peor error de los equipos que empiezan a ganar: defenderse. El error garrafal del director técnico de Inglaterra. Cambiar, sacarle al autor del gol y meter un tercer back. Hacer línea de cinco para defender, para sacar los cabezazos del área y luego terminan con un cabezazo ganándote. Ahí es cuando emerge la figura de Messi. Si ves bien, Messi tiene tres pelotas de gol. Se la pone primero para Simeone, que le pega fuera. Luego tiene él mismo una oportunidad. McAllister tiene una pelota en el poste antes del gol de la victoria. Es decir, ya Argentina lo tenía a Inglaterra contra las cuerdas, pese a que metió otro defensa. Y luego encuentras a Messi haciendo el pase para el gol del empate, levantando el equipo. Y el segundo gol es un golazo, ¿no? Porque primero, el pelotazo de McAllister en el poste. McAllister se queda lamentándose, pero Messi no. Messi va a pelear esa pelota. Ah, pegaste en el poste, corre a pelear esa pelota. La gana. Muchos dicen que con falta, para mí la gana bien. Y todo el mundo esperaba el centro de Messi con la izquierda, porque Messi es izquierdo. Pero Messi levanta una pelota increíble con la derecha. Como con la mano, como con un guante. Y llega el torito, llega el toro a meter un cabezazo espectacular para la victoria de Argentina de 2-1. El mundo se quería acabar. Entiendo a los argentinos. El partido más emocionante en el que he estado yo en mi vida en un estadio va a ser siempre Ecuador-Alemania. Que lo transmití, lo grité, me quedé sin garganta. Pero ayer me sentí muy emocionado. La verdad, yo no sé si ustedes se contagiaron de la emoción, pero Argentina bien ganado. Y ahora hay tontones, hay gente tan ignorante que se pone a pelear en las redes sociales porque si Messi es bueno o malo, porque si Argentina merece o no estar en la final. Para mí merece. Ha hecho todos los méritos para estar en la final. 8:26 de la mañana, 24 minutos. Bienvenidos al programa. Me va a encantar esa final. España, Argentina, Argentina, España. Gracias, señores. Y transmití otro mundial. Se nos va un mundial más. Mi quinto mundial lo transmití en vivo. Espectacular. Yo tuve mi regalo antes de hora del cumpleaños. Estuve en el mundial. Y ahora estoy muy tranquilo. Aquí en la radio con ustedes.

llega la bondad DJ Español para la cena show con Yo Me Llamo Juan Gabriel, que es el 31 de julio. Tiene que empezar con esto. Pero por favor, 6:26. Buena mañana, que Dios le bendiga a Ramiro por su cumpleaños. Gracias. Hoy te hago un programón, Rami. Estaba full trabajo, Vladimir Páez. 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Buen día, Ramiro. Feliz cumpleaños. Que Dios y la Virgen le conceda muchas bendiciones. Dicen que a mí me va bien en la vida porque la Virgen del Carmen me protege, porque nací en el día de la Virgen del Carmen. ¿Qué tal, ah? Que vive el cumpleañero. Muchas felicidades, Rami. Un abrazo cariñoso para ti. Carlitos López desde La Tacunga. Carlitos, un abrazo fuerte, hermano. Te espero en la cena show con Juan Gabriel. A vos que te guste esa música. Buen día, Ramiro. Que tengas un feliz cumpleaños.

de la ciudad y provincia. Igualmente muy feliz por la victoria de los albicelestes ayer. Fue muy luchado como siempre, pero el mejor jugador de la historia. Por eso amo el fútbol, con el respeto que merece la radio oyentes, pero Messi es el mejor de la historia. He visto mundiales desde el 94 en el cual Maradona hizo su última participación y por ello amo este deporte, de acuerdo contigo. Repito, yo soy del Team Cristiano Ronaldo, pero sé aceptar los hechos. No soy ciego, no soy fanático. Si no le pones a Messi como el mejor jugador del mundo luego de todo lo que ha hecho, no sabes de fútbol. No sabes de fútbol. Así de simple. Buen día, Ramiro. Un privilegio estar en tu compañía. El escucharte me incentiva a seguir adelante ante cualquier adversidad. El ánimo que usted le pone al trabajo es excelente. Saludos a toda mi familia que aún está en camita y nuevamente por pedirle el favor. Necesito armador de calzado para el sector de Cunchibamba. Un armador de calzado. Es tan difícil conseguir un armador de calzado. Dicen que en el Ecuador no hay mucho trabajo, pero sí es difícil. Yo sigo buscando un ayudante de cocina para Miró. Y han venido tres o cuatro personas. Pero por Dios santo, ponen más condiciones para trabajar que el que ofrece el trabajo. Es que no he puesto horarios, es que esto, es que esto otro, es que... Ahora estamos necesitando un armador de calzado. 095-865-8260. 095-865-8260. Alguien que quiera trabajar de verdad. Felicidades, Ramiro. Entonces el viernes 31 es con Farra Terrible. Diego Valareso, tienes que estar ahí, Diego. Tienes que venir, Diego. La vamos a festejar. Felicidades, tocayo, que Dios te conceda muchos años más. Y que vive el santo Pepe Mejía. Abrazo, querido Pepito. Abrazo fuerte, Martín. Mis mejores deseos de felicidad y bendiciones, Ramiro. Feliz cumpleaños, tu oyente de toda la vida. Gracias a ti por escucharme todas las mañanas. Buen día, Ramiro. Feliz cumpleaños. Que Dios le bendiga. Bendiciones, Mari. Gracias, mi querida Mari. A mis amigos del grupo de Inicio Caliente que están ahí. Gracias por los mensajitos. Tengo un grupo de WhatsApp de amigos de Ramiro Vela. A veces opinan, a veces no opinan. A veces comparten, a veces no comparten. Pero están ahí. Abrazo fuerte. Buena mañana para ustedes. Esta es una de mis favoritas. Diana Falcón, feliz cumpleaños, Ramiro. Siempre te escucho desde la Tacunga. Gracias, Dianita. Buenos días, Ramiro. Que Dios te bendiga y cumpla muchos años más. El Tri. Hola, Ramiro. Muchas felicidades. Que Dios te bendiga. Muchos años más. Un abrazo, Tania. Gracias, Tañita. Buena mañana. Buen día, Rami. Bendiciones, Pao. Gracias, Pao. Diego, un abrazo fuerte. Saludos, La Tacunga. ¿En qué emisora te puedo escuchar en Riobamba? Lejos. A lejos, solamente por internet en Riobamba. www.laturbofm.com. No tengo señal abierta en Riobamba. Verónica Guamán. Buena mañana. Buen día, Ramiro. Saludos. Mi mamá se fue a vender una gallina y le cobraron 50 centavos para poder ingresar y vender. ¿En qué mercado, Verónica? Tendrías que decirme en qué mercado, Verónica. Ramiro, bendiciones. Saludos desde Estados Unidos. Siempre escuchándote. Antes, cuando estaba en Ecuador, cuando iba a la universidad, te escuchaba. Ahora, desde acá. Abrazo fuerte para ti. Argentina-España, la gran final, Rami. Argentina va a ser bicampeón del mundo. Kenny,

0: 34. Buena mañana. Ramiro, buenos días. Saludos para mi hijo Emiliano Supe, que creamos muchísimo. Ricky. Sonia, buena mañana. Buen día, una consulta. ¿Es permitido en el mercado América el pago de 50 centavos para ingresar a vender? Verónica, no lo sé. Me consultan si es si cobran para entrar a vender en el mercado América. Entiendo que en el mercado América hay una feria libre. No sé si tiene algún costo o no. Creo que sí. Alejo Ramiro, buena mañana. Saludos desde la Tacunga. Alguien me manda un saludo, pero no tengo nombre. Saludos desde el Parque Industrial Norte Ambato. Bendiciones, Margot. Margot, buena mañana. Sonia, feliz cumpleaños, Rami. Gracias. Saludito para mi hija Analía Hinojosa en su cumpleaños desde Pujilí. Bendiciones. Edwin, saludos para tu hija. Gaby Murillo, gracias por existir, mi locutor favorito. Que Dios lo bendiga. Feliz cumpleaños. Gracias, Gaby. Buen día, Ramiro. Feliz cumpleaños para usted y un saludo para mi mamita hermosa, Carmita Coral. Hoy es el santo, su mami. Hola, Rami, feliz cumpleaños. Que Dios te conceda muchos años más. Excelente día, Milton Acosta. Gracias, Milton. Cris, feliz cumpleaños. Que Dios te bendiga. Buena mañana, 6:35. Tengo que irme a la pausa ya. Tengo tantos mensajes que quisiera quedarme leyendo los mensajes, pero tengo que irme a la pausa. 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La pausa comercial y ya vengo.
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5: Son las 6:47 y aquí estamos, de mis favoritas. Tiene un ritmo espectacular, tiene una letra sensacional, un estilo musical muy suavito, pero alza el volumen de esta canción y vas a sentir realmente algo especial. Escuchar a Madonna junto a la Isla Bonita. Buena mañana, Jennifer, que está cumpliendo años al igual que yo hoy, en Calzado Gemes. Saludos, Jennifer. Feliz cumpleaños, que tengas un lindo día y bendiciones para ti, que lo disfrutes muchísimo. 6:48 ahora.

Buenos días, don Ramiro. Feliz cumpleaños. Que tenga excelente día, lleno de bendiciones. Un abrazo. Saludos desde Murcia, España. Polito. Polito, un abrazo. Buena tarde, Murcia. Licenciado, buenos días. Para su cumpleaños le recomiendo que vaya a festejar en un lugar bien chévere. Ese es en Acastillo y Cuenca. Con un pedacito de torta le dan gratis cuando es su cumpleaños, dice. Muchísimas gracias, Leonardo. Allá vamos, a Miró vamos hoy. Feliz cumpleaños, Rami, que tengan feliz día. Un abrazo para ti, la Pao. Paola, que tengas un lindo día y bendiciones. Gracias, Pao, por tu mensajito del día. Feliz cumpleaños, Rami. Bendiciones. Muchísimas gracias. Feliz cumpleaños y éxitos. Bendiciones, que lo disfrute mucho. Saludos desde la Tacunga, Anita Molina. Anita, buena mañana. Mi pana Diego Pinto me manda el mensaje. Hermano, te deseo el mejor de los días. Un abrazo fuerte por tu cumpleaños. Que sigas adelante y cuenta siempre con tu amigo. Un abrazo, mi querido Diego. Gracias por tu gentileza. Y sé que siempre cuento con los amigos. Buen día, don Ramiro. Feliz cumpleaños. Que Diosito le bendiga siempre. Mari, muchas gracias, Mari. Ramiro, que tengas un feliz cumpleaños. Que Dios te bendiga grandemente. Con vida y salud. Una fiel oyente desde hace más de 23 años. Chío. Buena mañana, Chío. Eres oyente, ¿sabes? Feliz cumpleaños, don Ramiro. Que siempre encuentre bendiciones, éxitos. Patricio Zúñiga. Un abrazo, mi querido Patricio, desde la Unión de Taxis de Tungurahua. Un abrazo, Patricio. Gracias por la gentileza de mandarme el mensajito. A todos mis amigos en... En el chat de Inicio Caliente, muchísimas gracias. Mi primo Fabricio Vélez está haciendo noticiero, pero me manda: feliz cumpleaños, primo. Disfruta del aniversario 54, ya tercera edad. Te mando un abrazo, ñaño. Un abrazo, mi querido primo. Y feliz matrimonio. A mi primo se le ocurrió casarse a los 30 años de matrimonio. Tiene 30 años, tiene dos guambras, dos hijos ya grandotes, un nieto, y se le ocurrió casarse a los 30 años. Se casa el 1 de agosto. Así que con mi primo estaré el 1 de agosto en su matrimonio en Quito. Pero por favor, gracias, brother. Hola, Rami, muy buenos días. Que Diosito colme de bendiciones para que siga cumpliendo muchos años más. Patricio Teneda, Tungurahua 140. Ramiro, excelente día para ti, para ver si me ayudas con el tema Part-Time Lover. Bendiciones, Fernando. Tania, buena mañana. Un abrazo inmenso, querido Ramiro. Que Dios siempre le bendiga. Realmente bendiciones para usted. Y gracias por su amistad. Tañita Jerez, Tañita, buena mañana. Ramiro, saludos de cumpleaños para mi Tommy. Hoy cumple 11 años. Es mi mayor orgullo y la gran bendición que tengo en mi vida. Que Dios lo llene de salud, alegría y muchos sueños cumplidos. Te amo con todo mi corazón, Tommy. El Tommy y yo cumplimos años el mismo día, Fer. Felicidades, don Ramiro. Calzado Goff en Martínez lo saluda. Un abrazo, Calzado Goff. Buen día, Ramiro. Saludos para mi mamita Anita Flores en Zamanga. Gracias, Rami. Buena mañana por escucharnos. A ustedes, gracias. Dios lo guarde siempre, señor Vela. Le permita muchos años más de salud y bienestar. Declaro cielos abiertos sobre su vida. Feliz cumpleaños. Elina Narváez. Elina, le mando un abrazo. Gracias por las bendiciones. Feliz cumpleaños, Ramiro. Un abrazo fuerte. El Zuco de Howie. Gracias, mi querido Zuco. Un abrazo fuerte para ti. Gracias por tu gentileza. Feliz cumpleaños, amigo. Que Dios te bendiga siempre. Saludos. Un fuerte abrazo. David Hierro. David, buena mañana. Feliz cumpleaños, Ramiro. Gracias por tu compañía. Siempre escuchándote. Anita Flores. Anita, buena mañana. Oye, tengo cantidad de mensajes hoy. Se los agradezco. Podría pasarme todo el programa hablando de los mensajes, pero hay que poner música también. 6:54. Una hora solamente de mi música. Una hora solo de mi música. Estos son los Pet Shop Boys. Levante el volumen porque...

Te voy a poner una de mis favoritas que casi nunca suena en la radio. ¿Y por qué casi nunca suena en la radio? Porque no es muy conocida. Pero me encanta. Me encanta la letra. Aunque las canciones en inglés tienen un sentido distinto. Muchos latinos cantamos o nos metemos con canciones más por lo rítmico en inglés que por la letra. Pero esta canción me gusta. Y te dije que te iba a poner una hora entera con mi música. Y te voy a poner más de una hora porque me estoy quedando con algunas canciones pendientes. Esta canción la canta Steve Miller Band y se llama Serenade. Te la quiero poner ahora. Suena así medio añeja la canción. Nunca la reeditaron. Los Steve Miller Band la dejaron ahí. Y me encanta.

la mañana. 6:59, saludos a la Maggie que va rumbo a Baños. Buen viaje, Maggie. Eres mi compañía, estoy viajando a Baños. Maggie, que te vaya bonito, rumbo a Baños. Ramiro, buenos días desde Yanaurco. Cielo, saludos, Yanaurco. Don Ramiro, ¿en qué radio lo sintonizo? Me dicen en el TikTok. Turbo 93.3. Siempre estamos acá. www.laturbofm.com para todo el mundo. Brad Pitt, Soul Boys. Saludos. Hi Frank, me dicen desde Berlín. Un abrazo, Lexi, desde Berlín. Abrazo fuerte. Me escuchan en Berlín ahora. Buena tarde en Berlín. Saludos y bendiciones para usted. Ayúdeme, por favor. ¿Hasta qué grado de consanguinidad familiar es nepotismo? Hasta el tercer grado. Hasta tercer grado de consanguinidad es nepotismo. Feliz cumpleaños, Ramiro. Que Dios lo bendiga. Que cumplas muchos años más. Saludos desde Quito. Tefis. Gracias, Tefis. Buena mañana. Edelina, feliz cumpleaños, don Ramiro. Que vive el cumpleañero. Bendiciones. Sacerdote. Saludos, futuro alcalde. Puede ser. Ahora hasta los 80 se puede ser alcalde. Así que puede ser algún rato, tal vez. Le volvemos a meter al tema. Don Ramiro, feliz cumpleaños. Que Diosito lo bendiga. Fuerte abrazo. Cris Núñez, gracias, Cris. Buena mañana. Gracias, Cris. Buena mañana. Abrazo fuerte, Fernando. Feliz cumpleaños, compañero. Un abrazo, bendiciones. Cuídate mucho. También mi compañero, Fernando. Buena mañana. Cris Vargas, buenos días, Ramiro. Feliz cumpleaños, bendiciones. Que sus objetivos y proyectos se cumplan cada día más. Saludos desde la capital, Ramiro, el sacerdote. Buena mañana. Nando, feliz cumpleaños, Ramiro. O sea, somos cáncer. Yo cumplí el 10. Que Dios te bendiga y te cuide mucho. Saludos, Nando. Somos cáncer. Luis Quevedo, Santi y Andrés Quevedo te desean feliz cumpleaños, Ramiro, desde la Tacunga. Feliz cumpleaños, feliz día. Feliz cumpleaños, Rami, millón de bendiciones. Que pase un lindo día, Ivonne. Gracias, Ivone. Bendiciones, mi querido Rami. FM Cosmetic Profesional. Mari me dice felicidades. Oli, te escucho y te veo ahora, Mari. Buena mañana, gracias, Mari. 7:00 a.m, un minuto. Debería irme a la pausa, pero no. Me faltan todavía en algunas canciones. Esta más te voy a poner. Hoy te he puesto solo mis favoritas. Hoy me estoy complaciendo yo mismo. Los 80. Esta es una de mis favoritas.

0: sorprendido por tantos amigos que escuchan el programa. No pensé que tantos amigos escuchaban el programa. Solo para Fernando me dice, Ramiro, un abrazo fuerte desde Londres. Pese a los años que no nos vemos, siempre guardo tu amistad. Y espero ahora este año que regreso a Ecuador a los 10 años poder saludarte y podernos tomarnos un café. O mejor, un tequilita como a los tiempos. Abrazo, Fernando. Buen amigo. Vive en Londres, Fernando. Buen día, Ramiro. La frase de hoy. Feliz cumpleaños, Ramiro. Que tengas un lindo día. Gracias. Gracias, Elías. El hombre de las frases. Buen día, Ramiro. No sé. ¿Qué pasa con los señores de los buses de la cooperativa Atahualpa? No dan un buen servicio a la parroquia Moncho. Ayer no vino el turno a las 6:50 y nos tardamos al trabajo. Hoy tampoco vienen. ¿Qué pasaría? No tengo idea. Rami, buenos días, feliz cumpleaños, bendiciones, siempre un fuerte abrazo. Pauli, que vive el cumpleañero. Gracias, Pauli. Ramiro, bendecido cumpleaños, que Dios le bendiga siempre. Un abrazo fuerte a quienes conformamos Mola Dental, Avenida Bolivariana y Seymour. 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Feliz cumpleaños, Ramiro. Saludos para mi hija Sammy, que cumpla muchos años más. Cumple en el mismo día, que disfruten mucho. Saludos para la Sammy, que está cumpliendo años al igual que yo hoy. 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Ramiro, buena mañana. Buena mañana para ti. Qué gusto saludarte. Lulú, Lourdes, buena mañana. Saludos, bendiciones. Ramiro desde Estados Unidos, un abrazo fuerte. Saludos, Lourdes, buena mañana. Me voy a la pausa para comerciales y ya venimos enseguida con las noticias del día y a seguir poniendo buena música. ¿Les parece? La pausa y venimos.
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2: Vamos con las noticias del día. La noticia más importante es que el Consejo Nacional Electoral negó el pedido de Unidas ISA y de otros grupos para la revocatoria del mandato de Daniel Noboa. El Pleno del Consejo Nacional Electoral negó la entrega de formularios para la revocatoria del mandato del presidente Daniel Noboa y la vicepresidenta María José Pinto. La resolución adoptada este miércoles con 5 votos a favor se basó en que los solicitantes no demostraron el incumplimiento del plan de trabajo plurinacional ni presentaron razones claras y precisas sobre el incumplimiento de las propuestas de los funcionarios. Con esta decisión, el proceso de recolección de firmas para sustentar la remoción de las autoridades queda sin posibilidad de avanzar. En pocas palabras, no va a haber formularios para las firmas. No hay revocatoria para el presidente Daniel Noboa. Argentina finalista en la Copa Mundial. Jugará una nueva Copa del Mundo y una nueva final. El equipo sudamericano venció 2-1 a Inglaterra en un agónico partido que tuvo de todo. La Elbiceleste se enfrentará a España por el título más importante del fútbol este domingo. Argentina perdía 1-0, supo levantarse gracias a Messi, que manejó el fútbol. Terminó ganando 2-1. No hay pruebas contundentes contra Inés Manzano. Los abogados de Inés Manzano, en el tercer día de sustentación del juicio político por el caso Apagón, nosotros sabemos que es el caso Progen, intervinieron mientras la ministra solo se mantuvo activa. Al final, su abogado dijo que la ministra está fuera del país y que está en una situación geográfica donde hay 8 horas de diferencia. Está hablando que está en España, seguramente en Europa. Y que pese a que los horarios no coinciden, la ministra está presente vía telemática. No interviene porque sus abogados son los responsables de hacer la defensa técnica. Según su abogado, la ministra no fue mencionada en los estudios de Contraloría, en el informe final, ni tampoco por Fiscalía. Así que no saben por qué se ha iniciado un juicio político a quien no tiene nada que ver con el caso Progen. Pero por favor, ustedes saquen sus propias conclusiones. 7:14. Son las 7:14.

Hoy voy a tener una interesante entrevista. Hoy va a estar el ingeniero Patricio Palacios, experto en finanzas y banca. Vamos a hablar de las cajas de ahorro. ¿Es seguro tener tu dinero en una caja de ahorro? Te lo cuento más adelante en la entrevista a las 7:30.

0: Abrazos a la gente que está en Nueva York con nosotros, chiquis. Pero por favor, conocía a Ramiro desde Nueva York. Saludos, Mónica. Buena mañana. Feliz cumpleaños, Mónica. Gracias. Claro que sí. Como siempre, escuchándote desde Guaranda. Saludos. Max Javier Chango. Un abrazo, Max. Buena mañana. Que tengas un lindo día. Saludos, Ramiro, para mi esposa, Joana Tarco, en La Tacunga. Dígale que le amo demasiado. Dieguito, nunca se ama demasiado, Diego. Se ama lo que se tiene que amar. Platique de la clasificación de Argentina. Henry Vaquero. Henry, ya hablé de Argentina. Llegaste tarde. Hablamos del incendio de Canadá que nos afectó hasta Nueva York, Ramiro, Paulina Robles. No vi el tema. Oye, Pauli, ayer sí estuve perdido en las noticias internacionales. Gracias, Ramiro, por ser esa persona humilde y buena música. Cielo. Buenos días, Ramiro. Ya llegué. Bendiciones, Ángelo. Saluditos a mi abuelita que cumple años, 94 años hoy, de parte de su nieta en Santa Lucía. Nieves Villegas cumple hoy 94 años. Nieves, cumplimos el mismo día. Qué gusto saber que lo puedo escuchar. Natalie, gracias, mi querida Natalie. Buena mañana. Feliz cumpleaños, Rami. Ceci Sánchez, Ceci, buena mañana. Alexa, buen día. Gracias por tus saludos. Un abrazo. Saludos, Henry Vaquero desde Riobamba. Andrea, estimado Ramiro, feliz cumpleaños. Que sea lleno de sorpresas. Muchas sorpresas hoy. Le contaba a Andrea, ahora en el TikTok, que hay un proverbio turco. Ya sabes que soy un seguidor de la cultura turca. Hay un proverbio turco que habla de las sorpresas y dice: el único día que no te sorprenderás será cuando ya no abres tus ojos. Es con doble sentido el proverbio, ¿no? Los turcos son así. Siempre que te dicen algo, tienes que entender más allá de esas palabras. El único día que dejarás de sorprenderte, que ya no te sorprenderás, será el día que no abras los ojos, es decir, cuando mueras. ¿Qué te quiere decir? Que todos los días, cuando abres los ojos, vas a tener una sorpresa. Todos los días vas a tener una sorpresa. Buena mañana. Saludos, Belén, desde Estados Unidos. Rami, feliz cumpleaños y bendiciones para ti. Eres mi compañero desde cuando estudiaba en la Uniandes. Hoy, por motivos de trabajo, fuera del país. Un abrazo. Que Dios te bendiga, Ramiro. Y que nunca cambie. Muchas gracias. No, a estas alturas cambiar ya complicado. Saludos nuevamente, Ramiro, desde... de parte de Javier Vega. Por favor, me ayudas saludando a mi hija Solange Vega. Y de paso, podrías complacerme con la canción I Want Be Your Love. Te la voy a buscar. Saludos para tu hija Solange Vega. Buena mañana, Solange. Feliz cumpleaños, Rami. Prissy me dice feliz cumpleaños y me manda un mensajito que no lo leo mucho porque está bastante... Ya no leo, oye. Cuando son letras chiquitas ya no leo. Buenos días, mi estimado Ramiro Vela, que tengo un hermoso cumpleaños. Que Dios le bendiga por un año más. Saludos para Ino Home, Avenida Bolivariana e Isabela, full volumen. Ino Home. Abrazo para Ino Home. Buen día, don Ramiro. Bendiciones en este día especial de su cumpleaños desde La Tacunga. Hipólito. Buena mañana, Hipólito. Feliz cumpleaños, Ramiro. Que Dios te bendiga. Que viva el cumpleañero. Muy amable. Gracias. César Rodríguez, desde Nueva York. Saludos desde Nueva York. Bendiciones. Gracias, César. Buena mañana. Omar te saluda de Cooperativa Tungurahua. Mi querido Omar, qué gusto saludarte. Buena mañana. Tengo un audio, a ver qué dice Omar.
1: Ramiro, muy buenos días. Te saluda Omar, un transportista de la cooperativa Tungurahua. Bueno, escuchándote a esto de los turnos, de eso del transporte, casi casi por vacaciones y por lo que estamos en contra, a pérdida, trabajando, casi no es la obligación de sacar los turnos porque, un ejemplo, si un transportista vive en el Pisque, digamos, y tiene que sacar el turno de Huaychi Grande, casi no vamos porque... no hay remuneración, entonces se baja vacío y el 10, si se gasta en una vuelta unos 15, 16 dólares, ir a sacar para perder es muy difícil, un ejemplo. O si el transportista vive en Huaychi, ir a sacar de una mucho, de Pucarumí, igual es pérdida, por ejemplo, unos 20 dólares de 10 y bajar con unos 2 dólares así. Es muy difícil, Ramiro. Eso nomás. Gracias.
0: Yo te entiendo, Mar. Gracias por tu gentileza y gracias por tu sinceridad.

de Guachi Grande al Pisque. $15 de diésel con 3 pasajeros. ¿Será rentable? Ah, ahí le quisiera ver al Colegio de Economistas. Al presidente del Colegio de Economistas, que nunca asomó, ¿no? Le invité al Colegio de Economistas que venga a la radio y nos sustente su estudio. Y le invitaron a los transportistas para que se suba a un bus a las 7 de la noche. Guachi, el Pisque, a ver si le dan los números. Pero no. Detrás de ese micrófono alegras y acompañas a miles de personas. Hoy que es tu día, te tocó a ti ser el protagonista de las mejores transmisiones de todas. Feliz cumpleaños. Muchísimas gracias por tu gentileza. No tengo tu nombre, no veo en tu número telefónico tu nombre, pero te agradezco por tu gentileza. Felicidades en tu cumpleaños, Ramiro. Que Dios te bendiga siempre. Muchísimas gracias. Ramiro, que tengas un feliz cumpleaños. Que Dios te bendiga. Muchas gracias por alegrar todas nuestras mañanas con buena música. Un fuerte abrazo. Saludos, Carlos. Saludos, mi amigo Carlos. Buena mañana. Saludos para mis compañeros de Liceo Montalvo. Hola, Ramiro. Feliz cumpleaños para ti y que disfrutes. Aníbal Guerrero, un abrazo, mi querido Aníbal. Buen día, don Ramiro. ¿Hasta cuándo las autoridades toman cartas en el asunto de la calle Fomarrofas, más conocida como La Resbaladera? Una calle de subida y bajada muy pronunciada. Ayer se quedó atascado un bus interprovincial. Ojalá no culpen al chofer, sino que el GPS te envía por ahí. Pero si hubiera un limitador de altura al inicio, al final de la calle, se evitaría este tipo de cosas, de acuerdo contigo. ¿Hasta cuándo? No sé, la verdad. Rami, feliz cumpleaños. Que Diosito le cuide y le ayude en cada proyecto de su vida profesional. Un abrazo. Doña Cori Bautista. Corina Bautista desde su restaurante. Un abrazo, doña Cori. Un gusto saludarle. Don Ramiro, que tenga un feliz cumpleaños. Que Dios le bendiga siempre en su vida. Y todos los días lo escucho en mi celular. Miriam Marlene, Miriam, buena mañana. Mi buen amigo Ángel Guato. Buen día, Ramiro, que tengas un feliz cumpleaños. Que Dios te bendiga. Bendiciones. Un fuerte abrazo, Angelito Guato. Un abrazo fuerte, amigo. Les saluda Mercedes desde Izamba, deseándole feliz cumpleaños. Mercedes, buena mañana. Feliz cumpleaños, Rami. Vinicio Montero. Un abrazo, mi querido Vinicio. Más música para la gente que está con

Son las 7:25. Linda Ronstadt. En los clásicos de hoy. Hoy voy a hacer clásicos latinos a las 8 de la mañana. Luego de la entrevista te voy a poner canciones románticas. 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

Sus hijos. Buen día, Ramiro. Es la primera vez que te veo físicamente. Felicidades, Ani Castro, Rami. Feliz día. Gracias, Ani. Feliz cumpleaños, Ramiro. Cristian. Felicidades, Ramiro, que sigas cumpliendo muchos años más. 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Don Vini, buena mañana. ¿Qué opinas? Tú si eres un riquillo con carro eléctrico, ¿qué vas a saber de la gasolina? Me dice una tal Paulina. Para que veas que hay gente tontona, ¿no? Hay cada gente tontona en las redes. Bueno, si a Messi, el mejor del mundo, le insultan, ¿qué puedes esperar? Mi madre dice que la gente era tan ignorante desde la antigüedad y crucificaron a Jesucristo. ¿Qué puedes esperar vos de gente tan tontona, no? Pero bueno, siempre de 100 aparece una. Y le leí el mensaje. Pero por favor. Y la ves en redes y esa gente es, lamentablemente, gente muy, muy pobre de mente. De mente. Fuera mañana, Ramiro. Saludos, Beatriz. Beatriz, fuera mañana. Qué gusto saludarte. Buen día, Ramiro. Saludos desde Brooklyn, Nueva York, a toda la familia Tapia. Saludos, familia Tapia. Buenos días, Ramiro. Que tengas un lindo día de cumpleaños. David Casañas, un abrazo. Saludos. Estamos por baño, rumbo al Puyo. Un abrazo, David. Feliz cumpleaños, Rami. Que Dios le bendiga mucho. Morita, Henry Salas, excelente música. Gracias, Henry. Buen día, don Ramiro. Fidel Bombón. Saludos desde la Tacunga. Feliz cumpleaños, Cooperativa Aeropuerto. Un abrazo a la gente en Cooperativa Aeropuerto. José Luis Casa. Un abrazo. Bendiciones, Ramiro, para mi hijo Josué por su cumpleaños. Dile que amamos muchísimo en Riobamba. Saludos, Josué. De parte de tu mami Miriam. Alexa, buen día, Rami. Buen programa. ¿Qué opinas de la intervención del concejal Gigaló sobre el tema de los mercados? Me dices. Es lo que merecen. Es lo que Ambato merece. Es lo que tiene. Es lo que votó. Y en el tema de concejales, salvo dos o tres, el resto... Pare de contar. Y va a pasar lo mismo esta vez. La mayoría de concejales van a entrar por arrastre. Porque si se votan solos a cualquier dignidad, no llegan ni para princesita de Navidad. Pero la mayoría de concejales, salvo dos o tres candidatos por los que me saco el sombrero, el resto van a entrar por arrastre. Y Ambato va a tener lo mismo que tuvo en concejales. Así que van a tener lo que se merecen y lo que nos merecemos. Yo también lo que me merezco. 7:31.

Gracias, señores, a todos los que estuvieron con nosotros en el TikTok. Feliz cumpleaños, amigo Ramiro Cristian. Gracias, Cristian, buena mañana. Pero hay alguien que está conmigo compartiendo pantalla, pero por favor. Buena mañana, Ramiro. Buen día, bendiciones para ti. Bendiciones para ti también. Gracias por estar con nosotros. Buena mañana. Gracias a todos los que se acordaron en el TikTok y me saludaron hoy. Buen día, saludos Ramiro, feliz cumpleaños. La Nancita, Nancita, buena mañana. Ramiro, bendiciones. Anita Carrasco, gracias Anita. Marco Yepes, desde Payatanga, buen programa Ramiro. Un abrazo Payatanga. Jenicita, saludos. Gaby Morales también, un abrazo mi querida Gaby. Abrazo fuerte en Nueva York, gracias por tus deseos. Me voy, tengo la pausa comercial. Voy a salir del TikTok.

0: TikTok también en unos minutos. Y ya mismo tengo la entrevista. Voy a hablar si es seguro o no tener dinero en las cajas de ahorro. ¿Qué son las cajas de ahorro? Hay cualquier cantidad de cajas de ahorro hoy, inclusive incumpliendo la norma, publicitándose con rótulos, haciendo publicidad al público. Voy a hablar de eso con el especialista, mi amigo Patricio Palacios hoy. La pausa y venimos enseguida.
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5: Son las 7:42, 7:42. Tengo a Patricio Palacios, mi amigo, además experto financiero. Él es consultor, ingeniero, CPA. Bueno, ha trabajado en cooperativas de ahorro y crédito, hoy es asesor de varias instituciones financieras y de varias instituciones y empresas de diferente tipo. Hay una preocupación que está latente en los ciudadanos, en algunos, en otros parece que no pasa nada. ¿Cuál es el concepto de las famosas cajas de ahorro? Cuando estuve en asamblea, le pregunté a la destituida superintendente de Economía Popular y Solidaria sobre el tema de las cajas de ahorro y fue muy clara. No pueden trabajar abiertamente al público. Inclusive hay una resolución. Las cajas de ahorro son un circuito cerrado, en pocas palabras, de ciertos grupos que permitía la ley, pero eso se ha incumplido. ¿Cómo están trabajando aquí? Son las cajas de ahorro. Patricio, qué gusto saludarte. Bienvenido. Buena mañana.
6: Hola, Rami. Muy buenos días. Feliz cumpleaños, primeramente. Deseándote lo mejor de los éxitos y a los señores radio escuchas también de esta prestigiosa radio. A ver, vámonos al concepto de lo que son cajas comunales y cajas de ahorro y crédito, ¿no? Ambas, digamos, entidades que deben tener autorización de la superintendencia están creadas en esencia como fueron las cooperativas hace muchos años, es decir, poder prestar justamente este tema de la captación y después prestarse entre ellos mismos. Podemos hablar de un barrio, podemos hablar de justamente sitios donde no llegan los bancos o las cooperativas grandes, o de cooperativas cerradas que se llaman, donde puede haber un empleador. Yo justo trabajé hace algunos años en una cooperativa cerrada justamente, y ¿cuál era el vínculo en común? Que éramos empleados de dicha organización. Sí, entonces, más que la ventaja, la esencia de, en ese caso, la cooperativa, pero aterrizando ahorita lo que son cajas, es que se conozcan las personas, tal cual como habían en las escuelas, los colegios, el presidente y el tesorero, y ahorrábamos, poníamos 5, 10, 20 dólares mensuales para el paseo, por ejemplo, de fin de año. Ese es el concepto, la esencia que busca este tema de las cajas de ahorro y crédito.
5: Ahora, ¿por qué hay tantas?
6: Sí, ¿por qué tantas? Porque lastimosamente hay dos cosas ahí. Quizás las personas que piensan emprender en este tema piensan que es un negocio, ¿no? Y las personas que quieren poner su plata como ahorros, como pólizas, también dicen, no, el banco me está pagando el 2, el 3, el 5% en una póliza al año, una cooperativa un poquito más, pero acá en la caja me están pagando el 10, 12, 15% al año. Entonces, me brilla el ojo un poquito la idea de rentabilidad sin mucho esfuerzo, pero acordémonos que esa plata tiene que trabajar, es decir, tiene que prestarse, en el caso de bancos, cooperativas, que así debe serlo, a la persona que puede entrar a la calle o entre a través de la página web, pero en una caja de ahorro y crédito o caja comunal, si no le conoces a la persona, ¿cómo vas a tener procesos adecuados para recuperar la plata y después devolverte a ti tu capital e interés?
5: Me estás diciendo que las cajas de ahorro son cerradas, en pocas palabras, para grupos de amigos, grupos de empleados, para grupos de una especie de club, una especie de confraternidad. Pero yo veo ahora, circulas por Ambato cajas de ahorro con rótulo tipo cooperativa e invitando. Es más, a mí me han llamado. La semana anterior nomás me llamaron unas personas y no le dicen caja de ahorro, le dicen institución financiera. Le estoy llamando de ni sé cuánto institución financiera. Le invitamos a que conozca nuestros servicios, tasa de interés al 11%, al 12% para dejar dinero. ¿Eso es permitido? ¿La ley les permite hacer publicidad, estar a la puerta, poner rótulos, todo lo demás?
6: Para nada, no es permitido para estas cajas, si no tiene prohibición. Si estamos interactuando con las personas, ahorita les voy a molestar que googleemos y pongamos resolución Junta de Regulación 2025-154. Ahí pueden ver lo que estamos tratando en la entrevista, pero a modo general lo que me dice es que las cajas de ahorro no pueden estar abiertas al público, no pueden decir institución financiera, te doy préstamos en 24 horas, asesor comercial norte, sur, y algo importante, tienen que poner estas cajas, sus ahorros no están protegidos por el seguro de depósitos. Deben tener puestos, si no tienen puestos.
5: O sea, en las cooperativas y en los bancos pones ahorro protegido por el COSEDE.
6: Correcto.
5: Las cajas de ahorros, en cambio, tienen que poner lo contrario porque no les protegen.
6: Tienen que poner, exactamente, porque acordémonos que la esencia es un grupo cerrado de personas.
5: Es decir,
6: ¿no
5: responden
6: cierto?
5: Entre ellos.
6: Entre ellos. Y la idea es que se conozcan entre ellos y puedan justamente generar ahorros pequeños, etcétera. Porque la idea es que estas cajas hagan inclusión financiera. Es decir, a aquellas personas que no tengan la chance de poder transaccionar, etcétera, están creados en sitios quizás que no llega a la banca tradicional. ¿Ya? Entonces, si estoy en el centro, podemos pasar por la calle Bolívar, por algunos sitios y vemos los letreros.
5: Ándate acá al sector de las cooperativas mismo, correcto. Sector del Parque del 12 de Noviembre, tienes 3 o 4 cajas de ahorro
6: fácilmente
5: abiertas.
6: Fácilmente, sí.
5: ¿Y por qué? Nadie controla.
6: Algo interesante, cajas de ahorro catastradas están 36. En un tema, un símil que hizo la Red Financiera de Desarrollo, tiene un estimado de 1,600 cajas. ¿Y cuál es lo malo de eso? Que no sabemos cuánto tienen de activos, cuánto manejan de plata, cuánto tienen de morosidad.
5: O sea, a diferencia de las cooperativas que tenemos indicadores y sabemos inclusive cuál es la morosidad, cuál está en peligro, los segmentos, segmento 1, 2, 3, sabemos hasta cuándo te van a devolver con el COSEDE. Con las cajas de ahorro no sabemos nada.
6: No sabemos nada, a excepción de las que en esencia sí están haciendo bien las cosas, ¿no? O sea,
5: claro, habrá bueno, también gente que está haciendo bien las
6: lo
5: cosas.
6: Lo bueno, o sea, hablemos de lo bueno primero. Son las cajas que funcionan para lo que nacieron. Es decir, un grupo de trabajadores de una empresa determinada, un gremio puede ser de transportistas, comerciantes, agricultores, etcétera, pero que sean grupos pequeños y entre ellos se conozcan, sepa yo quién es el tesorero, quién es el representante legal.
5: Entonces, entre ellos ponen la plata como inversión. Exacto. Y esa misma plata se presta y se distribuye.
6: Tienen un objetivo, etcétera.
5: ¿Y tienen alguna tasa de interés? ¿Hay alguna interés fijada o es al ojo?
6: En las cajas que por esencia deben funcionar bien, no hay realmente, pero en las otras lo que hacen es un poquito copiar quizás lo que tengan entidades financieras como bancos, cooperativas. Solo por darte un dato, los 23 bancos del Ecuador manejan 71,000 millones de dólares de activos y solo los 4 bancos más grandes manejan el 76% de eso. Cooperativas hay 391 catastradas por la superintendencia y manejan 30,000 millones. La segmento 1, que son 43, manejan el 82%. Pero en cajas no sabemos absolutamente nada. Entonces, de esas 36 cajas que funcionan a nivel nacional, ¿no? De manera adecuada, se prestan entre ellos. Ellos, obviamente, yo te puedo decir, Ramiro, quiero saber cuánto estás manejando, a cuántas personas prestaste de nuestro grupo, digamos, de trabajadores, de amigos, gremiales, etcétera. Pero en las que están abiertas al público, tú no sabes si ellos ven en el buró de crédito la información, a quién le prestaron, si es de Ambato, de la Tacunga, de Esmeraldas, etcétera, ¿no? Entonces, esa es la gran distorsión que hay en el mercado ahorita, que hay cajas que no están funcionando en esencia como deben ser, y eso a quien le va a hacer perder plata es al ahorrista quizás,
5: ¿no? Ahora, acá ya tengo preguntas de la gente, me encanta cuando la gente empieza. Ramiro, a mí me llamaron porque yo tenía un dinero ahorrado de mi mami en una cooperativa de ahorro y crédito. Resulta que la chica que salió de la cooperativa de ahorro y crédito ahora trabaja en esta llamada institución financiera que ha sido una caja de ahorro. Es decir, esta chica se fue llevando la información, sabía dónde tenía el dinero, me llamaron y me ofrecieron un interés más alto. ¿Eso es legal? No es legal.
6: Te voy justamente a leer.
5: Discúlpame, exactamente. Discúlpame, voy a ser muy fuerte con esto. Pero solamente falta sentido común, pues.
6: Correcto.
5: ¿Cómo va a ser legal que una chica se haya escogido la base de datos de una cooperativa, se vaya a trabajar en una caja de ahorros y ahora te ofrezca mejor interés? Tarde o temprano te van a robar.
6: Correcto. Incluso hay desde el 2021 la Ley Orgánica de Protección de Datos Personales que
5: correcto,
6: desde el
5: 2023
6: no se cumple. No se cumple nada. Pero quitémosle eso que haya un órgano de control. O sea, solo por sentido común me pongo a pensar,
5: claro,
6: si me están pagando el 10, el 12, cuando el mercado, las tasas bajaron hace año y medio y ahorita en promedio las cooperativas te están pagando hasta el 7. Y los bancos en el año, ¿no? Te están pagando hasta el 5. Obviamente a menor plazo hay menor tasa, pero leo un poquito. La norma exige que diga caja de ahorros o caja comunal. Si te ponen banco, institución financiera, cooperativa, agencia, sucursal, institución, entidad, todo lo que suene como institución financiera, o si tú ahorita en el Google pones caja de ahorro y pones el barrio y te sale publicidad, eso no es legal.
5: Mira acá. Ramiro, acá en La Tacunga, en el TikTok, hay cualquier cantidad cajas de ahorro. Les llaman caja de ahorro institución financiera. Y en el TikTok captan ahorristas y también entregan créditos. ¿Esa publicidad se podría considerar publicidad engañosa, me pregunto?
6: Por supuesto que sí. Justo en la norma, en la 2025-154 de la Junta, prohibidamente, prohibido, es que no haya publicidad a terceros, no capten de terceros, no haya ventanillas abiertas, no haya más de una agencia, no hayan asesores comerciales, sino estén trabajando para su grupo de personas. Nada de TikTok, de Instagram, de Facebook, ¿no?
5: Ramiro, varios de los socios de las cooperativas de ahorro y crédito tienen cajas de ahorros. ¿Eso es legal? ¿Socios de una cooperativa pueden tener una caja de ahorro? ¿No controla eso la CEPS?
6: Lastimosamente, como es un catastro oficial de 36, pero en la red financiera, igual pueden googlear ahorita cuántas cajas de ahorro estima que la red financiera hay en el 2026 para julio, salieron más de 1,600 cajas y no están catastradas esas 1,600.
5: Es decir, no sabemos quiénes son los dueños, entre comillas.
6: Exactamente, porque yo también puedo reunirme con dos amigos, es decir, pongámonos una caja y abramos al público. Podría ser que la superintendencia me dé el ok, porque quizás falsié los papeles y presenté que es para un grupo quizás rural, etcétera, pero en esencia ya estoy haciendo malas cosas, ¿no?
5: Correcto. Ramiro, lamentablemente esto es común en Riobamba. Creo que en Riobamba cualquier momento va a haber un escándalo. Hace 3 meses ya hubo unas personas que fueron a reclamar en la puerta de una caja de ahorros que se cerró. No sé si viste las noticias, no la he visto. ¿Ya se han dado estos temas?
6: Sé de manera extraoficial que ya hay algo de reclamos porque lastimosamente no hay un catastro, no puedes entrar como a la Asobanca, a la Super de Bancos ya, o Super de Economía Popular y Solidaria a ver datos, entonces son elucubraciones lo que estamos hablando, pero desde el punto de vista ahorrista, si tú no conoces a las personas que están administrando, a las que son socios, no pongas la plata ahí.
5: Correcto. Ramiro, hay una institución financiera grande acá en Ambato que tiene empresas aliadas y ahora le llaman inversiones. Mientras en la cooperativa de ellos pagan hasta el 7% al año, en las inversiones te pagan hasta el 10 y el 11. ¿Es legal? No es legal. Perdóname. Y qué vergüenza. Me dan el nombre de la cooperativa de ahorro y crédito. No lo voy a decir porque no me consta. Pero si es así, es una vergüenza. Aunque yo de muchos gerentes de cooperativas puedo esperar cualquier cosa, la verdad. Por la plata van a hacer lo que les da la gana. Tienen su cooperativa, pero al mismo tiempo tienen algo que llaman ellos inversiones. ¿Qué te parece?
6: Éticamente y legalmente no es algo adecuado porque estamos poniendo en riesgo los ahorros de
5: no
6: personas de años.
5: Pepino, pues.
6: Lastimosamente, cuando en el 2011 se creó la Ley de Economía Popular y Solidaria, dice expresamente que la superintendencia no podrá, sino dice dispondrá que las cajas que superen cierto nivel de activos deben convertirse en cooperativas de ahorro y crédito siempre y cuando tengan indicadores sanos. Un dato importante, ¿cuál es el máximo de activos que puede manejar una caja? Es de $400,000. Sí, $400,000. Si yo hablo de grupos de personas que se conocen, de una empresa en común, etcétera, basta y sobra. Pero si yo hablo que capto al 10 y cobro al 20, estoy teniendo un margen de 10 puntos, ¿no es cierto? Si tengo 400,000 de cartera al cero de morosidad, en 10 puntos serían como unos 40,000 al año. Divido eso para 12 meses y son 3,300. Pero yo necesitaría gerente, necesitaría tener asesores, necesitaría tener
5: guardias. Gastos operativos.
6: Necesito comprar un software contable porque cómo te doy una tabla de amortización y N cosas que la superintendencia, los bancos y cooperativas, pues obviamente nos exige y es importante. Imagínate, hay cooperativas. La segmento 1 en promedio tienen morosidad de entre el 8 y el 9%. La segmento 2 tienen un poquito menos, pero de una caja que está abierta al público, que no tiene procesos, ¿cómo lo están manejando?
5: Me sigo sorprendiendo. Una amiga, no voy a decir tu nombre ni tu apellido, pero me dice: Ramiro, yo quise sacar un poco de mi dinero de una caja de ahorro, pero me dijeron que no tenía mi dinero, que debía esperar porque ya estaban agendados los retiros. Era una emergencia, me molesté mucho, pero me dijeron que no pueden darme mi dinero porque está entregado a un tiempo establecido y ese dinero está prestado, entiendo yo. Me estoy sorprendiendo, hay mucha gente que está funcionando con cajas de ahorro, Patricio.
6: Sí, porque lastimosamente las personas vieron quizás un... Más que el vacío legal no existe porque la ley está la 2025-154, pero quizás en la práctica la superintendencia también es difícil que aparte de las casi 400 cooperativas controle a cada uno. Quizás hasta hace unos meses sí estaba permitiendo la creación de cajas con todos los papeles que estaban bien establecidos, pero a la final... Quizás no están dándole el uso adecuado, ¿no?
5: Mira, acá tengo un bonito mensaje. Ramiro, yo tengo una caja de ahorro con mis familiares porque generamos una cooperativa como agricultores en la provincia de Cotopaxi. Solamente nos manejamos entre los socios e internamente. No pueden hablar mal de las cajas de ahorro porque vemos gente que sí nos portamos bien y hacemos las cosas bien. De acuerdo, fue buen mensaje.
6: Sí, correcto. Uno de los mensajes que tengo aquí escrito: no vengo a decirles nada de que saquen la plata de las cajas que funcionan en esencia.
5: Correcto.
6: Como lo que son cajas. Justo, pues, mi maestría es justamente en tema de cooperativas, cajas de ahorro, y esto genera inclusión financiera. Atienden a sectores donde no llega la banca tradicional.
5: Se ayudan entre ellos.
6: Exacto. Ese es el objetivo. Sí, ese es el objetivo.
5: Lo malo es cuando hay gente inescrupulosa que está haciendo las cosas desde afuera.
6: Disfrazado de caja, utilizo para captar ahorros de terceros. Acordémonos, y les pido ahorita, señores radioescuchas, entren al Google, pongan el nombre de la caja que tengan ustedes, y si hay publicidad, TikTok, Facebook, Instagram, o vayan presencialmente a la caja, y si no encuentran la autorización de la superintendencia y que diga sus ahorros no están cubiertos por el seguro de depósitos, duden y traten de sacar.
5: Correcto.
6: Las que hacen bien, perfecto.
5: Perfecto. Y gracias por el mensaje de Cotopaxi. Tengo una sintonía bárbara en Cotopaxi. Existe también el ahorro futuro que ofrece un interés diario, Ramiro. Ese es otro tema. Eso es legal.
6: Son productos de ahorro siempre y cuando las cajas estén bien establecidas y nos conozcamos entre nosotros, no hay ningún problema. Pero si tú no sabes cuál es la morosidad, cuánto manejan de activos, qué tasas, etcétera, o dicen asesor zona norte, zona sur, y hay publicidad abierta, ahí pues mucho cuidado.
5: Gracias a Paul García, abogado de la casa. Me dice: Ramiro, en el COIB está los delitos contra los derechos de los consumidores, usuarios y otros agentes del mercado, engaño al comprador respecto a la identidad o calidad de las casas o servicios vendidos, las personas que provoquen error al comprar o al usuario acerca de identidad, es decir, si está tipificado por el COIB. Gracias, Paul García, que además me desea un feliz cumpleaños, el abogado de la casa. Gracias, Paul. Tendremos que hacer un programa del tema. O sea, esto además está penado.
6: Por supuesto, tiene consecuencias penales.
5: No solamente por el ente de control, sino por el Código Integral Penal.
6: Penal, porque acordémonos que en el Ecuador los únicos que pueden captar del público, es decir, abierto a la calle, son los bancos y cooperativas. 23 bancos y 391 cooperativas. Todo lo que no sea eso no es permitido por la ley, y captar de terceros, pues acordémonos en figuras que quizás no fueron cajas. ¿Te acuerdas del notario Cabrera hace muchos años también? Porque les pagaban una tasa pues muy atractiva a los meses. Las personas, quizás, exacto, se dejaron llevar por eso y a la final perdieron la plata.
5: ¿Te acuerdas de este señor afroecuatoriano que era ex policía en Quevedo, que captaba dinero, hizo una pirámide, pero la gente fue y puso la plata ahí y perdieron miles y miles de dólares? Y gente que aparentemente, o sea, de todo había, ¿no? De todo había. Gente que hacía préstamo en una cooperativa para ir a poner la plata donde este señor, pero por favor.
6: Correcto, es que ahí consideremos dos cosas. Ya no estoy invirtiendo, estoy apostando, ¿no? Porque si yo no sé los estados financieros, el perfil de riesgo que maneja...
5: Esa ya no es una inversión, esa es una apuesta.
6: Una apuesta. Y tú sabes que en una apuesta puedes ganar o perder, ¿no? Sí, pero en una inversión segura, ahí sí les invito que si forman una caja, pues lo hagan entre grupos de personas que tengan la esencia, un vínculo en común, un gremio, una asociación, un empleador en común. Todo lo que no sea eso, por favor, señores radioescuchas, no lo hagan. Esa sería mi sugerencia.
5: Ahora, seguramente mucha gente que nos esté escuchando de las cajas de ahorro están diciendo, me van a dañar el negocio. Nosotros no somos autoridades. No podemos decir pongan, no pongan. Alertamos a la gente y estamos educando, porque tú eres un profesional en el tema. Los profesionales que yo traigo a la radio son de primer nivel. Y a propósito, Patricio hoy empezaba con un mensaje de cumpleaños. Qué bueno que no te metiste a la política, me dice mi amigo. Y qué bueno que le decías éxito al próximo alcalde. Claro que le decíamos éxito al próximo alcalde. Y lo primero que tendrán que hacer las próximas autoridades es rodearse de gente profesional buena. ¿Sí? Como los profesionales que vienen a la radio. Gente que tiene capacidad para informar. Entonces, no te decimos ponga o no ponga ahí la plata, pero te estamos educando. Y ahí va el mensaje para esta gente. ¿Esta gente puede hacer lo que quiera porque no hay control en el país, o crees que tarde o temprano va a caer el control?
6: Sí, justamente quiero darles un tip. Yo no quiero hablar mal porque no tengo los estados financieros. A mí me gusta tomar datas o dar sugerencias, pues en información confiable. Ahorita mismo, señores radioescuchas, hagamos el ejemplo, ¿no? Coja su teléfono, ponga en Google caja de ahorro, el nombre de la caja que usted conozca, y si le aparece en redes sociales, no estamos haciendo bien las cosas.
5: ¿Sí? Correcto. O sea, si está haciendo la publicidad para captar de terceros, está equivocada con su función.
6: Correcto. Fuentes, ¿no? La 2025-154, la resolución de la CEPS 2025-148, norma de control que regula las cajas de ahorro y crédito, estamos leyendo. Y como decía el abogado Paul García, también, aparte del COIB, en las cooperativas y bancos hay algo que se llama riesgo conducta de mercado, que es el tema de la publicidad engañosa, ¿no? Y a las cooperativas y bancos están obligadas a todos los meses, pues, dar a conocer sus estados financieros a través de sus medios digitales o físicos. Acá no sabemos nada.
5: Correcto. Gracias, Patricio. El ingeniero Patricio Palacios, experto en tema cooperativo, asesor de varias instituciones, tanto públicas como privadas, ha estado con nosotros. Patricio, tú también haces asesoramiento financiero para la gente, para las empresas. Tu número, por favor, y dónde te pueden ubicar.
6: Muchas gracias, Rami. Aparte del justamente el sector financiero, también implemento analíticas de Power BI, Business Intelligence en empresas ya grandecitas. Mi página web es finanzasconpatricio.es, así es mi página en el internet, o mi número telefónico es el 0997156283.
5: Correcto, repítelo, por favor.
6: Con todo gusto, 0997156283.
5: Correcto, 8 de la mañana con 2 minutos. Espero el tema haya sido de importancia. Volvemos.
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0: 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Gracias, Tania.
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0: 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Y vamos a festejar el cumpleaños de todos los que cumplimos en julio. Incluido yo. Las 8 con 18. Buena mañana. Don Ramiro, saludos para tus amigos de la cooperativa de Aquilema viajando a Riobamba. Saludos, cooperativa de ahorro y crédito de Aquilema. Oye, lo fui en un reporte ayer. La de Aquilema se convirtió en la cooperativa indígena más grande del Ecuador con un gran crecimiento. Un abrazo para la gente de cooperativa de Aquilema. Felicitaciones, hay que reconocer cuando se hace un buen trabajo. Rompió un récord y pasó hasta el año anterior en el puesto 11 entre las grandes cooperativas. Y de la noche a la mañana, no es, porque han trabajado muchísimos años, se convierte en la séptima cooperativa en activos más grande del Ecuador. Bien, cooperativa de Aquilema. Un abrazo para ustedes que están viajando rumbo a Riobamba. Gaby me dice, buena mañana, Ramiro, feliz cumpleaños. Yo soy su hincha. Muchas gracias, mi querida Gaby, por la gentileza. Ya estamos coordinando, Rami, sepárenos una mesa, pero por favor. Yo me llamo Juan Gabriel. Viernes 31 de julio, Miró Sport, desde las 20 horas. Las mezclas de DJ Español, solo música de los 70 y 80. Saludamos para Marielena, Miriam y Rocío. Saludos, Marielena, Miriam, Rocío. Ramiro, disculpe, Leonardo Escalante es el... Yo me llamo Juan Gabriel, sí, Leonardo Escalante. Orgullosamente ambateño, campeón de la sexta temporada. Ramiro, deseando que Dios le bendiga y que siga cumpliendo muchos años más. Saludos desde Madrid, Jessy. Muchísimas gracias, mi querida Jessy. Buena mañana. Tamara, mi estimado Ramiro, que tenga un feliz cumpleaños, que siempre Dios me lo cuide y me bendiga. Un abrazo gigante a la distancia. Gracias, Tamara. Buena mañana. Licenciado, buenos días. Feliz cumpleaños. Que Dios le bendiga. Que cumpla muchas más décadas. No tantos. No quiero vivir tanto, lo suficiente. Un abrazo, Sony, muchas gracias. Me mandó un videito de feliz cumpleaños. Feliz cumpleaños, mi Rami. Dios me lo bendiga gratamente y cumpla muchos años más llenos de salud. Gracias, Sony. Hugo Sánchez, de Sánchez Comunicaciones. Un abrazo, Ramiro. Felicidades en tu cumple. Salud y buena vida siempre. Gracias, mi querido Hugo. Steffi, buena mañana, Ramiro. Por favor, una ayuda social. Ayer se me perdió mi billetera en el Cantón Pelileo, afuera del Mercado República de Argentina. Es una billetera celeste perteneciente a Tatiana Estefanía Fiallos. Una recompensa si alguien la encontró. Por favor, los documentos de Tatiana Estefanía Fiallos se perdieron ayer en una billetera color azul, no, color celeste, en las afueras del Mercado República de Argentina en Pelileo. Si me ayudan a recuperarlo, por favor. Gratificación y un abrazo fuerte. Feliz cumpleaños, Ramiro. Una caja de ahorros no es legal, pero ellos hacen como que fueran cooperativa. Mis papás eran garantes de unas personas que no pagaron un crédito y tenían una bolsa de inversión y ellos descontaron de ahí toda la deuda. Fui con un abogado, pero me dijo que no tenemos chance a reclamar porque es una caja de ahorros que es legal descontar de la bolsa. Bueno, ya saben, ya hemos dado toda la información. Ramiro, los de la cooperativa tal tienen una caja de ahorros, el mismo gerente. Sí, los mismos gerentes de las cooperativas tienen otros negocios ligados, algunos. Ramiro, buenos días. Además de todo, esta chica está violando la cláusula de confidencialidad de donde trabajaba. Puede haber demanda penal. En este país no pasa nada. En este país no pasa absolutamente nada. Ramiro, ¿sabes todos los problemas que estamos pasando por el cuerpo de bomberos Ambato? ¿Te hemos mandado alguna información? Sí, me mandan información y me etiquetan a cada rato la gente del cuerpo de bomberos Ambato. Pero el problema es que nadie da la cara. Me mandaron documentos de Contraloría, me mandaron documentos del mismo municipio, del mismo cuerpo de bomberos, pero nadie quiere decir nada bajo el cuento de que cuido mi trabajo, pero no dirá mi nombre. Denuncie usted, hágase cargo usted. ¿Acaso yo soy bombero? ¿Acaso a mí me afecta lo que le está afectando al cuerpo de bomberos? Si ustedes, los que son empleados, bomberos de la institución, no dan la cara y quieren denunciar y que yo les esté denunciando, no se quieren ustedes mismos, pues. No se quieren ustedes mismos. Cuidan más su trabajo. Y les entiendo a veces. A veces les entiendo a la gente porque no es fácil conseguir un trabajo. Pero en la vida hay que ser, no parecer. Ayer nomás tuvo la amabilidad una... Y lo voy a hacer público. una compañera o una ex compañera asambleísta. Que me dijo, Rami, feliz cumpleaños, se adelantó, se equivocó, dijo, es el 15, no es el 16. Tuvo la amabilidad de llamarme a felicitar por mi cumpleaños. Me decía, Ramiro, ¿cómo te extrañamos acá en asamblea? Lástima que tú no aceptaste los términos para ser candidato por ADN. Hubieras estado aquí otra vez. El hubiera no existe. Y yo no nací para que me impongan las cosas. Lamentablemente, no nací para eso. Quisiera ser diferente. Quisiera acomodarme. Quisiera ser de las personas que se acomodan a las circunstancias por beneficio particular. Sí, yo podría haber sido candidato por el partido del gobierno. Pero no nací para eso. Ya está la Alexita acá también. Ya me va a saludar, dice, por mi cumpleaños. Hola, Alexita, qué gusto saludarte. Buena mañana. Madrugué antes para saludarte por tu cumpleaños, dice. Qué gusto, Alexita, bienvenido. Ya el Turbo Show va a empezar antes hoy. Alexa, buenos días.
2: Mi querido Rami, muy buenos días. Qué gusto, gracias por el placer.
0: No me tumbe el micrófono, pero...
2: Está aquí, ahí se queda quietito. Mi Rami, querido, madrugué para celebrarte, para venir a entregarte un detallito chiquitito que significa mucho más el aprecio que te tenemos, el aprecio que yo tengo por ti. Quiero desearte primero feliz cumpleaños, mi querido Rami. El año pasado te dije solo, Rami, feliz cumpleaños, y me quedé con todas las ganas de traerte algo especial. Por A o B, llegué un poquitito más tarde, ya te me fuiste, pero ahora digo, no, este año sí voy a madrugar.
0: ¿Madrugaste?
2: Más.
0: Madrugaste a las 8:15.
2: Madrugué. Para traerte un pequeño presente, mi querido Rami. Hoy que celebres un año más de vida, quiero recordarte que por muy grandes que parezcan los problemas, Rami, siempre terminan pasando. Lo verdaderamente importante es disfrutar de cada instante, sonreír, valorar las cosas pequeñitas, así como solamente tú lo haces. Que nunca te olvides que la vida puede ser tan rica y especial como un vaso de leche con chocolate dulce. No sé si te gusta la leche con chocolate.
0: Me gustaba. Ahora tomo leche, pero deslactosada.
2: Exacto, hay que cuidarse de ciertas cosas. Pero en todo caso, eso es reconfortante, pensar en que la vida es bonita, que los problemas pasan, que tú eres más fuerte que ellos, que tú tienes una gran capacidad para solucionar las cosas con solamente una sonrisa, con solamente una frase bonita y positiva como la que nos das, porque yo soy igual tu fan. Desde que estabas en otros medios, siempre te he escuchado. Desde que nos encontramos como compañeros en un medio de comunicación, yo te sigo a donde vayas. Así que te deseo mucha salud, mi Rami, te deseo éxitos, te deseo felicidad. Felicidades, deseo triunfo, que todos tus sueños se hagan realidad, que tengas un cumpleaños maravilloso, lleno de bendiciones. Y bueno, lo que tengo ahora para ti, como la leche con chocolate, no es tan saludable. Es un perfume que huele precisamente a eso, como a leche,
0: muy amable,
2: con chocolate.
0: Gracias.
2: Quiero que cada vez que lo huelas, recuerdes que la vida es eso, la vida es dulce, la vida es linda. Los problemas pasan cuando no se les pone mucha atención, no se les hace caso.
0: No sobrepensarlos.
2: No lo sobrepienses, ni siquiera les presten atención. Hay un refrán en China que dice, si los problemas tienen solución, no hay de qué preocuparse. Y si un problema no tiene solución, pues de nada servirá preocuparse. Así que mi Rami, quiero desearte un feliz cumpleaños. Hoy sí madrugué para desearte el feliz cumpleaños y darte tu abrazo, tu besito y hacerme presente con algo que cada vez que lo vuelas te acuerdes de esto. Ay, los problemas no importan. Yo sigo adelante, yo soy más fuerte.
0: Muchísimas
2: mi Rami,
0: gracias.
2: Feliz cumpleaños.
0: Alexita del Turbo Show, hoy madrugué. Que la Alexita madrugue, eso sea muchísimo. Hoy madrugó, señoras y señores, para desearme feliz cumpleaños. Muchas gracias, Alexita.
2: Rami, se te quiere mucho. Feliz
0: Muy
2: cumpleaños.
0: Muy amable. Gracias a la gente de la radio también.

0: el abogado José Vasco. Gracias, mi querido Pepe, Josecito, amiguito. Un abrazo fuerte para ti. Siempre presente. Buenos días, licenciado. Feliz cumpleaños. Que cada vuelta encendida hoy alumbra tus sueños más profundos. Un abrazo, gracias. Que Dios lo bendiga, Rami, hoy en la mañana. Buena mañana, Nelly. Nelly, Estefanía. Feliz cumpleaños, Ramiro, por alegrarnos cada mañana y educarnos con sus entrevistas. Un gran ser humano y excelente profesional que vive el cumpleañero Estefanía Toro. Gracias, Estefanía. Buen día, Ramiro. Saludos y bendiciones. Feliz cumple desde Saquicilí. Alexa, Alexa, buena mañana. Ramiro, desde el municipio de Ambato, tus ex compañeros aún te recordamos por lo profesional que fuiste y que sigue siendo. Ojalá algún rato podamos volver a compartir un buen momento. Compañeros del municipio de Ambato, tengo buenos compañeros a los que recuerdo todavía en el municipio de Ambato. Feliz cumpleaños, que Dios le bendiga. Un lindo día, Silvia. Gracias, Silvia. Buena mañana. Feliz cumpleaños, Rami. Que Dios continúe bendiciendo y cumpliendo sus metas. Muy amable. Lilia. Lilia, buena mañana. Feliz cumpleaños, Ramiro. Alexa. Nos representó a todos. Muy amable, mi querida Alexa. Feliz cumpleaños, amigo. Desde Renacer CrossFit. Un abrazo para Roberto Paredes. Gracias, Roberto. Feliz cumpleaños. Que Dios te bendiga hoy y siempre. Que la vida te conceda muchos años más, llenos de salud, felicidad y paz. Muchas gracias, mi querido Roberto. Maggie, buena mañana, Ramiro. Que cumpla muchos años más y que Dios lo bendiga. Gracias, Maggie. Que el Señor bendiga su voz y sus palabras. Que sigan llevando esperanza, luz y amor a cada corazón que te sintoniza. Un abrazo. Santiago, buena mañana, Santiago. Les voy a pedir disculpas. Me voy a quedar con más de... Prácticamente el WhatsApp colapsó. Ya no están apareciendo los mensajes. Me parece que tengo que borrar algunos mensajes. Salen solamente mensaje en espera. Mensaje en espera. Muchísimas gracias. Con esta canción me despido. Me robo unos minutos de Alexita.
1: A ti.
0: En el Turbo Show. Esta canción me encanta a mí. El show es así. Se llama Ti. Gracias a todos por hacerme sentir súper bien como cada mañana. No festejo los cumpleaños. Festejo cada día. Cada despertar.
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0: Cada sorpresa que me da la vida.
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0: Mañana haremos lo mismo que todos los días. Venir a la radio a despertarnos juntos con ánimo.
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0: hablar de las cosas que pasan en el día. Y por supuesto a disfrutar de cada minuto. Gracias. Un abrazo fuerte. Ya viene el Turbo Show con Alexa. 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

0: Sebastián Sadía, linda mañana. Saludamos a este público lindísimo, gracias, a través de 93.3. Como le contaba Rami, madrugué un poquito más de lo normal para celebrar su cumpleaños, para comentarle que la vida es hermosa, que sigue adelante. Lo más importante, mi querido Rami, que Dios te bendice, que Dios os bendice todos los días. Eso es lo más importante. Y los problemas no cuentan. Lindo día. Te comento que estoy recibiendo cantidad de mensajes. Ale, me dice Patty desde Quito. Mi abrazo para Ramiro en su super cumpleaños. También le desean feliz cumpleaños. Yo le voy pasando al Rami los mensajes que me envían a mi personal WhatsApp para festejar su cumpleaños, para felicitarlo por su cumple. Bueno, y con esa feliz noticia, comenzamos este día, nos despertamos muy temprano porque el nacimiento de una persona, de un ser humano, es lo más maravilloso que hay en este planeta. Porque tú aportas, porque tú sumas, porque tú haces la diferencia. Porque nadie se parece a ti, todos los días son importantes. Desde que tú naces, desde que tú vives, de todos los cumpleaños de hoy también, y de todos los días, cumpleaños de hoy, mañana y siempre. Tú naces y tú cambias el mundo no sería igual si tú no estuvieras aquí. ¡Que vivan los cumpleañeros! ¡Que viva el Rami! Y esta mañana, junto a Scratch DJ, y a través de la radio motor que mueve al Ecuador, te recuerdo que es un día maravilloso. Nadie es como tú, ese es tu superpoder. Recuerda que las dificultades siempre son vencidas por aquello bello que llevas en tu corazón, que es la conexión con lo divino. Al final, lo que importa... Me comentaban al final lo que importa, mi Alex, sonreír siempre, mirar la vida con la sonrisa en los labios. Eso es lo que importa. Y el cariño de las personas. Muy buenos días. Despacito y desde muy temprano. Envío un saludo para Caballero Pia Flores, número 42. Preciosa mañana, me dice mi Ale, mi hijita Rafaela está hoy de super cumple. Me decía Caballero 42, ¿me escribes al personal WhatsApp? Me decía, sí, yo le envío mi mensajito. En todo caso, hermosa Rafaela. Rafaelita, que Dios te bendiga, que cumplas muchos años más de vida. Que Dios te acompañe, que tengas una mañana preciosa. Recuerda que el mundo sin ti no sería igual. Tú naciste porque tu felicidad, porque tu sonrisa llena el corazón de muchas personas. Y ese es tu superpoder. Sigue adelante, sigue feliz, sigue siempre segura. Y para ti un feliz cumpleaños. ¡Que viva la cumpleañera! 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
0: Precioso día. Te envío un abrazo grande. Les cuento que hoy tengo premios con el gentil auspicio de... Tenemos premios con el gentil auspicio de Giorgino's Pizzería. Hoy entregamos una pizza a Giorgino's Pizzería. Ya voy a comentarles cuál es la pregunta mientras tanto. Meanwhile, llegan dos saludos. Mi querida Patti, muy buenos días. Dios te bendiga, preciosa mañana. Siempre acompañarlos es un placer, complacerte es un placer, dice DJ también. Buenos días, Alexamena. La atención rápida. Ah, listo, mi vida, correcto. Listo, mi querido Manon Carrocerías. Correcto, corazón. ¿Qué es lo que muy bien me dice mi Ale? Ya reviso tu mensaje, mi querido Manon Carrocerías. Me dices, la atención es muy buena, me envías la foto de dos perritos. Me imagino que contactaste un buen veterinario. Saludos, mi Alexa, Eddie en Santa Rosa. Saludos, ten un lindo día. Tú también, corazoncito, y qué bonito. Me encantan estas imágenes chiquitititas, llenas de corazón, llenas de ternura. Permítame que la voy a compartir este momento. A través de 93.3, porque todos los días tenemos algo muy especial. Porque estamos siempre listos para ser parte de 93.3. Prendidos, conectados y activados. Abrazo muy especial para toda la gente linda que nos acompaña en la zona sur. Muy buenos días, mi Alexa. Zona norte llena del poder positivo. Tus mañanas tienen turbo. Gracias por acompañarnos. Tu número de conexión: 09-849-90-0938. Ya, el 09-6989-1302. Estoy contigo en www.laturbofm.com. Ya les traigo información, ya les traigo zona de premios. Sonamos, sentimos y vibramos. 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

0: canción, Super Turbo DJ, excelente selección. Tú tienes magia, tú tienes todo el poder. Tú tienes lo que ya necesitas, tú naciste con energía. Naciste con poder, naciste con bendición, naciste con protección, naciste con permiso. Ahora es tiempo de que tú mismo te des tu permiso a ti. Porque aunque no lo creas, el universo te lo concede todo, pero los sistemas de creencias desde el momento en el que nacemos nos van quitando esos poderes, esa capacidad, esa libertad. Por lo tanto, es importante que todos los días tú repitas, yo merezco, yo soy capaz, yo tengo toda la capacidad para salir adelante. Yo merezco, yo soy capaz de recibir la bendición, soy capaz de recibir abundancia. Yo merezco la felicidad, merezco la paz, merezco el triunfo. Simplemente cuestión de que tú lo repitas. Con todo el poder, Super Turbo en tus oídos. Entregamos esta mañana y comenzamos muy temprano a transmitirte lo mejor en la energía positiva 93.3. Somos parte de tu mañana en cualquier parte del mundo. Buenos días, Mundi Cars. Te abrazo, Mundi Cars. Lindo día. Nos damos una vueltita. Somos parte del mundo mágico que nos trae a tus oídos y a través del cual también recorremos tu vida. Recorremos todo aquello que sucede un día como hoy. Tú me permites llevarte. Yo soy parte de 93.3. Un día fantástico para compartirlo contigo. Mientras hacemos cuenta de que hoy las efemérides del mundo, 1969 despega la misión Apolo 11, que llegaría por primera vez el ser humano a la luna. 1945 se realiza la prueba Trinity, la primera explosión de una bomba atómica en Nuevo México, Estados Unidos, cosa que nunca debió suceder. Si hablamos de 1661, el Banco de Estocolmo se convierte en la primera institución europea en emitir papel moneda, mira tú. Continuamos con la señora, Nuestra Señora del Carmen, la Iglesia Católica. Celebra la festividad de la Virgen del Carmen, patrona de los marineros, de los transportistas y numerosas comunidades de América Latina. ¡Latina! Dime si son latinos. Hoy es el Día Mundial de la Serpiente, The Serpent, fecha dedicada a promover la conservación de estos reptiles y crear conciencia sobre su importancia ecológica. Si hablemos de todo aquello que tengo que compartir contigo, lo seguimos siendo y haciendo a través de 93.3. Llévame contigo, yo te llevo conmigo. En cualquier parte de la ciudad, somos la número uno, somos
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momento te envío la zona de los premios. Ya te cuento qué es lo que vamos a preguntar hoy. ¿Qué es lo que vamos a hacer hoy? Mientras tanto, tus mensajes llegan, tus saludos llegan. Gracias a ti que eres parte de 93.3. Tus abrazos, muy buenos días. Saludos, Sualix. Muy buenos días, Melixita. Se te quiere mucho, Víctor Pérez. Buenos días. Preciosa mañana para ti, lindo día de bendiciones. Carlitos Hernández, muy buenos días. Hoy simplemente disfruta de la vida. Gracias a la vida que nos ha dado tanto, Carlitos, siempre. Siempre contigo. Sualix. Excelente música, Javi Freire, buenos días. Bellísima muñequita, preciosa locutora. Gracias, mi Javi. Con ese cariño con el que comenzamos todos los días. Misma energía con la que te recibo a través de 93.3. Tú me escribes, en un momento estamos con la zona de premios. Mientras tanto, meanwhile. Mi Alexa, yo quiero la pizza, me dicen, llevamos a la zona de premios. ¡Súper, Alexita! Muy, pero muy buenos días. Reportando sintonía a los tiempos. Me disculparás, estamos en modo mundial. Saludo desde Comercial JL. Buenos días, Comercial JL. Vamos a ver si este fin de semana hacemos marcadores, Comercial JL. Tu abrazo, tu lindo día. Tengas una bonita mañana. Gracias. Todo el equipo de la Avenida Ceballos. Súmale. Súbele, tengo unos 9:19. Tiempo que pasa. Gracias. Un saludo muy especial. Mi Alexita, ¿cómo estás? ¿Es posible que me ayudes indicándole a los señores de la EP Mapa sobre un daño en Ingaburco, bajo calle Noruega y Polonia? Si puedo participar por la pizza. Tengas un lindo día, claro, mi vida. Ya voy con la pregunta para que respondas esa pregunta. Simplemente del tema del mapa, envíame el video, envíame la foto y la ubicación. No solamente la dirección, envíame la foto, envíame un video y la ubicación, mi vida. Con esto yo envío inmediatamente a los señores del mapa, a los gentiles caballeros del agua, para que te ayuden con este tema. Muy buenos días, Turbo Reportero. Te abrazo, tengas una bonita mañana. Poder en tu parlante, poder comunicarme contigo ya es una gran bendición. Que si tenemos beneficios saludables. Buenos días, caballero azul. Buenos días. Te abrazo con todo el corazón. Todos los caballeros azules, fielmente conectados y principalmente invitados a comunicarse también a través de la zona personal WhatsApp y Turbo WhatsApp. Que los pepinos tienen cualquier cantidad de nutrientes. Yo te lo cuento, son buenísimos, tienen fibra, son saludables, son crujientes, con un rico sabor y son refrescantes. Combina muy bien con algunos alimentos. Los pepinos vienen en muchas variedades. Pepino de huerta normal, gordito, piel gruesa, pepino inglés. Los pepinos de invernadero que son más larguitos, más delgaditos, con piel fina, con semillas más pequeñitas. Ah, esos son de invernadero, mira tú. Los pepinillos encurtitos del tamaño de un bocado, con piel rugosa, y los pepinos persa crujiente y compacto. Son altísimamente hidratantes. Sube la temperatura en los pepinos que contienen aproximadamente 96% de agua. Son una excelente fuente de hidratación baja en calorías. Un pepino de huerto tiene 300 gramos. Sin palar, por ejemplo, contiene más de una taza de agua y 45 calorías. Existe la idea errónea de que los pepinos son alimentos de calorías negativas. Este sí que contiene menos calorías de las que queman digeridos. No existen los alimentos de caloría negativa. Dicen todos estos los expertos. Mantiene tu salud metabólica. Se considera como una persona así. Las personas con diabetes pueden consumirlos. Son ideales en las comidas. Como sea que tú los percibas, como sea que tú te alimentes de ellos, mézclalos. Oh my God, tengo una cantidad de recetas riquísimas con pepino de aguacate, de mayonesa, de garbanzo, con lechuga. Mézclalos con lo que tú quieras. Son buenos para tu salud. ¿Cómo buena es la música que suena por? La

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0: dicen, como dicen, como dice tu mañana, tu vida, tu día, como dice tu despertador en la mañana cuando te levantas muy temprano. Como dice tu corazoncito esta mañana cuando late fuerte y te recuerda que la salud es importante como lo es Turbo en el parlante. Tu abrazo grande y especial para la gente linda que nos acompaña en la zona 93.3. Tus abrazos también, tu sintonía y el poder de mantenerte en el parlante todos los días. Tengo algunos de tus abrazos. Mi Alexita preciosa, muy buenos días. Lindo, bendecido día. Cada día es una gran oportunidad que Dios nos regala para comenzar con nueva fe y esperanza. Anita Carrasco, gracias. Saludo para todo Pelileo. Muy buenos días. Donde sonamos fuertemente con tus oídos a través de 93.3. Suena fuertemente en tu vida. Gracias, mi querida Anita Carrasco, con todo el cariño, caballero. Azul 110. ¿Qué pasó el 29? Tus abrazos llegan, mi Alexa. Buenos días. Tu saludo también para ti, mi Alexita. Muchas gracias. En este momento llegaron los señores del EMAPA. Me ayuda la pregunta. Está un poquito ocupada. Todavía no hay pregunta, vida. Estamos también planeando la pregunta. Vamos por ahí. Muy buenos días, mi Alexa. Lindo día, bebé. Saludos. Tu grau 11, Iván. Buenos días, Ivancito. Te saludo porque estamos para tus oídos a través de la Avenida Atahualpa. Avenida Atahualpa y Marcos Montalvo, donde tú escuchas, donde ponemos todo el poder de Lial. Buenos días, José Lo Valencia. Mi colega, un abrazo grande para ti también. Saludo para la linda gente, Javi Sánchez, siempre presente. Oh, mi querido Javi, muchas gracias. Qué bonito tu saludo, gracias por esos detallitos para ti con una rosa. Pero en imagen, mi querida Javi, muchas gracias, muy bonito. Tienes unos ojitos hermosos, mi querida Alexa, gracias, Javi. Buenos días, Fausto Enrique, super jueves. Bendición de despertar. Bueno, y sin más por más, este momento vamos ya con la zona de premios porque los golosos necesitan darle impulso al personal WhatsApp y al Turbo WhatsApp a través de su respuesta y su mensaje. Sonamos, sentimos y vibramos. Somos Turbo Show.
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0: Correcto, listo para la zona de premios. A continuación escuchamos tres canciones. Ya no son dos, ahora son tres. Sube el número, va subiendo la calidad también. Tú me cuentas qué tienen en común estas tres canciones. Las escuchamos en 3, 2, 1, suena. You know, tú me cuentas qué tiene de similar esa canción con esta otra canción.

0: Correcto, temas para oídos finos. Tú me cuentas que tienes de similar las tres canciones hoy. Me lo envías al 098499-0938. Personal WhatsApp, Turbo WhatsApp. Activos que tienen de similar las tres canciones. Facilito, repetito, ya al instante, ya regreso con más. Tu música suena al rojo vivo con el sol de la mañana. Somos
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tú tienes tumbado, tengas una bendita mañana. Con todas las bendiciones me acompañas, jueves 16 de julio. Llego a tus oídos gracias al gentil auspicio de todas las Triunfa Winners que todos los días me llevan consigo. 93.3. Abrazo mi Alexa. ¿Por qué no dejar el cargador enchufado después de cargar el celular, tablet y otros dispositivos? Pregunta del millón para responder con la mañana. Con todo el turbo de la mañana y tengo pizza Georginos. Ya repito la pregunta. Pregúntame, correspóndeme, Cao. ¿Por qué no dejamos cargado? ¿Por qué no dejamos enchufado el celular después de cargar? Un cargador enchufado sin dispositivo conectado genera consumo en espera, la energía mínima que sigue absorbiendo el ¿quién? El adaptador. Dejar el cargador enchufado después de la carga de un celular, computadora portátil o tablet, reloj inteligente, genera consumo en espera, la energía que sigue absorbiendo el adaptador aunque no haya ningún dispositivo conectado. La organización medioambiental Belva del gas señala que si bien este consumo es muy inferior al de un televisor en modo espera, siempre es mejor desconectar el cargador una vez que el dispositivo termine de cargarse para evitar este gasto energético. Es inútil. Estás gastando energía. ¿Sí? Las empresas de baterías explican que los componentes internos del cargador permanecen en un estado de baja potencia cuando se dejan conectados y sin usar. Otra razón para desconectar el cargador con la seguridad. No todos los modelos de fábrica bajo los mismos estándares. Los certificados incluyen protección contra el sobrecalentamiento, la sobrecorriente, las fluctuaciones del voltaje, según la empresa recién mencionada. ¿Qué señales te alerta a seguir en un cargador de celular o dispositivos similares? Desconectar el cargador. Cobra mayor importancia cuando el dispositivo presenta alguna de estas señales de alerta Will Robinson, peligro Will Robinson, peligro. Según la organización ambiental, si el cargador se calienta mientras está enchufado sin ningún dispositivo conectado puede indicar un defecto interno. Lo recomendable es reemplazarlo. ¿Por qué? Porque si no lo reemplaza puede dar lugar a un incendio y nadie quiere vivir esa experiencia. Solamente el cable o el conectador o el conector se calienta durante la carga. Si eso pasa, conviene también sustituirlo por uno de mayor calidad, al menos. Desconectar el cargador en cuanto termine la carga, porque igual, situación, ya sea el cargador o ya sea el cable, puede llevar a un incendio si no lo desconectas y mucho más si se calienta. ¿Cómo conectar y desconectar el cargador del celular? La forma correcta de conectar y desconectarlo incide en la vida útil de tu cel. Previene picos altos de voltaje, aumenta repentinos de voltaje eléctrico que pueden dañar aparatos y electrodomésticos, según las empresas. Enchufar primero el cargador a la toma de corriente, conectar el cable al celular y al terminar desconectar primero el teléfono y después retirar el cargador del enchufe, es decir, primero lo conectas a la corriente eléctrica externa y después lo conectas a tu dispositivo. Los 5 hábitos para cargar el celular. ¿Cómo es usted para cargar, DJ? Primero conecta el celular al cargador. El cargador lo conecta primero a la toma de corriente externa o primero a su celular. ¿Qué DJ si sabe? Si conecta primero al cargador a la corriente externa. En todo caso, hay que hacer así como hace el DJ. Sigue esas recomendaciones. Según la comunidad de usuarios de Samsung, los hábitos. Conecta una regleta con fusil. Confusible en lugar de directamente al enchufe, lo que protege tanto el cargador como el celular ante una subida de tensión. Evita ubicarlo en lugares con calor excesivo o frío extremo, dado que lo propio proceso de carga ya genera calor adicional. Manténlo alejado de las zonas húmedas de la cocina, del baño. No enrolles el cable alrededor del cargador al guardarlo, porque esta presión repetida lo rompe. Desconecta del enchufe cuando ya no se usa, ya que la tensión sostenida deteriora sus componentes internos con el tiempo. ¿Qué tan recomendable cargar tu celular toda la noche? Aunque los smartphones modernos tienen el flujo de energía llegando al 100%, permanecer enchufados durante horas genera calor y microciclos de recarga que aceleran el deterioro. Se comenta que muchas personas han sufrido incendios porque se sobrecalentó el celular, quemó el colchón y después quemó a las personas. Así que no lo dejes conectado toda la noche. Evita que la batería llegue a cero antes de enchufar el celular. Que llegue a 20 momento de empezar a cargar. Incluso en muchos celulares que cuando esté en 19 te dice carga baja, atentos, peligro o el revención, peligro. Lo ideal, mantenerlo a más de 20 y a menos de 80 reduce el estrés de los materiales internos y prolonga el rendimiento. Que no pase de 90, que no baje de 20. ¿Usted qué opina, DJ? Usted que todo lo sabe y lo que no sabe, googlea. ¿Bajamos de 20? No. ¿Pero subimos de 80, subimos de 90? ¿O qué es lo ideal? Entre 80 y 90. DJ es muy positivo, nos responde sí a todo. Por eso tu música sigue sonando. Las mezclas vienen con el poder de la número uno. ¡Somos!

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1: Ya llegan los primeros mensajes. Tu respuesta suena. Suena bien positiva, suena bien conectada a través de 93.3. Los Triunfo Winners de la mañana. Ya pongo nuevamente las canciones. Ya escuchamos nuevamente en un momento los audios. Mientras tanto, en Baños, dueña de mi mañana, parqueadero central de Baños. Reporto siempre, full sintonía. Gracias, Juan Pablo. Un saludo también para Pati en Quito. Mi Alexa, querida, buenos días. Sol fuerte en Quito, saluditos. También tenemos un sol riquísimo aquí, mi querida Pati. Muchas gracias, Quito. Mi lindo Quito, un besito para todos en Quito. Te escribo primerita. Sí, mi Pati, sí. Llegó tu mensaje primerita en la mañana. Anita, Andreita, Pati, Giselle, que en algún lugar de Ambato está. Giselle, linda. Te abrazo con el corazón. Estás aquí en Ambato. Mientras tanto, Anita, Andreita y Pati están en www.laturbofm.com. Escuchando desde la capital de los ecuatorianos. Por favor, ¿puedes poner la canción Ya Paqué de Gracie? Póngale Ya Paqué, DJ. Así que la tiene por allí. Feliz cumpleaños a Ramiro. También la escuchamos media hora antes de las 8 que ingresamos. Por lo tanto, al Rami, feliz cumpleaños. De parte de Pati desde Quito, Rami. Rami, que a veces escucha el Rojo Vivo, si escucha siempre Rami. Por ahí le envía a Pati un saludo, un abrazo por el super cumple. Lo similar de las canciones es el muy bien, Pati. Tienes excelente oído, es la respuesta correcta. No está participando, que tienes de similar estas tres canciones de hoy. Henry Robert López, muy buenos días. Estamos teniendo para desearnos un feliz día, mi querido Henry, gracias. A veces me lo encuentro en el Parque 12, Henry va a tomar el transporte junto con su familia. Tiene una voz hermosa, hizo un excelente trabajo en su tiempo. Me dice, no regresaría a la locución. Pero sí les envío un gran saludo a todos los colegas que me recuerdan. Gracias, Henry. Muy buenos días, Alexita. Un gusto saludarte, espero que te encuentres muy bien. Mi querido Mario, lindo día con grandes bendiciones. Para ti, para toda la familia, mi querido Mario. Caballero, Tunguragua, 46. Muy buenos días. Poder en tu parlante, tú me envías tu abrazo, tu saludo. Si me envías el abrazo, gracias también por ese buenos días, excelente programa, te saluda Stalin. Aquí, mi querido Stalin, fue el Turbo Tunguragua 46. Tu abrazo de la mañana, vía Flores 28, muy buenos días. Muchas gracias, mi querida Alexa, para mi reinita Rafaela Sánchez, el super saludo. Abrazo para ella, que es la luz de mis ojos, a quien amo con todo mi corazón. Mi querida niña, mi hijita de mi vida, Rafaela Sánchez. Te abrazo esta mañana, te deseo un lindo día de grandes bendiciones. Significa mucho para ti, eres mi hijita, desde que abriste tus ojitos, desde que llegaste a este mundo. Me has traído solamente felicidad, por eso y por mucho más. Porque le pido a Dios por tu futuro, porque le pido a Dios por cada pasito que tú das. Que esté protegido, que sea siempre de triunfo y de éxito. Felicidades para ella, gracias. Y un abrazo muy especial, Rafaela Sánchez. ¡Feliz cumpleaños! ¡Que viva la cumpleañera! En este momento tenemos una, ¿qué te digo? Una pequeña cantidad de personas pasando frente a nosotros en la avenida Atahualpa. Motivo, mi querido DJ, usted que todo lo sabe y lo que no sabe, googlea. En todo caso, yo te informo qué es lo que está pasando por la avenida Atahualpa. Aparte de los turbomotorizados que pasan a toda velocidad, te acompaño yo. Israel, muy buenos días. Qué cantidad de saludos, qué impresionante la super sintonía. Recuerda que este momento encontramos, sí, tres canciones. ¿Qué tienen de similar? Sonamos 3, 2, 1. ¿Cuál de estas tres tiene más estilo en esto? Cuentas, ¿cuál de las tres te gusta más? ¿Y qué es lo que tienen de similar las tres? Seguimos con la tercera canción, ¿tú me lo contarás? ¿Cómo se llaman? ¿Cuál de las tres tiene más estilo para ti? ¿Y en qué son similares? Facilito, rapidito, ya al instante. Vale, por una pizza de Georgino's. Life is life. Con todo lo bueno que tiene, pero life is life. Por eso sonamos, por eso sentimos, por eso vibramos contigo. Yo sigo al Rojo Vivo. Originales siempre yo soy.

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0: 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Muchas gracias a tu turbo compañía, gracias por la super sintonía. Todo cuanto tú me envías esta mañana, tú estás participando. Poder en tu parlante. 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Buena suerte. 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Estamos en la Bolívar y Quito. Le envío saludos al gatito. Saludos al gatito y saludos también para el señor gerente, señor Swan. Precioso día. Y esta mañana, con todo el gusto, bajo un sol candente, una mañana fantástica, tengo el gran gusto de recibir a quien nos acompaña hoy, el ingeniero Alex Sánchez. Mi estimado ingeniero, mucho gusto en conocerlo, recibirlo y bienvenido al programa Al Rojo Vivo en el Turbo Show. Hablemos un poquitito de Autotech. Hablemos un poquitito acerca de todo lo que tenemos en cuanto a nuestro tema del día de hoy. Ingeniero, muy buenos días, bienvenido.
1: Buenos días, muchas gracias por la bienvenida. De igual forma, un gusto poder estar aquí. 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
0: Gracias, mi querido ingeniero. 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
1: Por ejemplo, nosotros igual en nuestras redes sociales, en lo que es TikTok, tenemos un video de 10 cosas que debes revisar en tu vehículo. 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
1: 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Y para esta mañana igual tenemos un regalo en lo que es el sorteo, tanto de 5 limpiezas de catalizadores para el vehículo, de las primeras personas que llamen a la radio.
0: Correcto, vamos a este momento, primera comunicación. Entregamos este momento un catalizador. Vamos a ver cuántos avanzamos a entregar, depende de tu llamada. Catalizadores ahora, 09-8499-0938, a la voz de ya. A la una, a las dos, a la una, dos, tres. 09-84-990938 y al 09-6989-1302, correcto. Tengo la primera llamada, simplemente me das tu nombre y tu apellido. Ingeniero, no pregunto nada más que tu comunicación. Muy buenos días, ¿con quién tengo el gusto?
2: Con Luis Kulki.
0: Mi querido Luis Kulki, ¿desde dónde te comunicas? Cuéntamelo.
2: Desde el Parque de las Flores.
0: Parque de las Flores, mi querido Luis Kulki. ¿Cómo se llama nuestro sponsor de esta mañana? Cuéntamelo. Te ayudo, ¿auto?
2: Autotech.
0: Muy bien, casi te quedas sin premio, mi vida. Correcto, te llevas el primer cambio de catalizador, nombre, apellido, número de celular. A este número me lo envías este rato, ¿de acuerdo?
2: Ya. Yeah.
0: Listo, mi querido Luis, tus palabras de agradecimiento al ingeniero por su premio.
2: Agradeciéndole a Autotech por este hermoso premio que está entregando, y a ti, Alexita, por este prestigioso programa que tiene.
0: Listo, corazoncito, envíame este momento nombre, apellido, número de celular, te pongo en contacto con el ingeniero. Lindo día, corazoncito, gracias.
2: Gracias, también.
0: Correcto, siguiente catalizador, tengo otro cambio de catalizador. Tengo primer ganador, vamos con limpieza de catalizador. Estamos obsequiando una limpieza de catalizador. Listo, vamos con la siguiente limpieza. Tengo otra limpieza de catalizador, tengo otra comunicación, pero recuerden quién es nuestro sponsor de hoy. Muy buenos días, hola.
3: Alexita, buenos días.
0: Hola, ¿con quién tengo el gusto?
3: Fernando Manzano.
0: Fernando, ¿desde dónde? Cuéntamelo.
3: Ingaurco Bajo.
0: Ingaurco, mi querido Fernando, ¿cómo se llama mi sponsor de este momento?
3: Autotech.
0: Muy bien, facilito, rapidito, ya al instante. Te llevas otra limpieza de catalizador, ingeniero, ¿sí? Tus palabras para el ingeniero por su premio.
3: Sí, agradecido que están tomando en cuenta a la fuerza de lo que es automóviles para poder hacer el cambio de catalizadores o mantenimiento.
0: Correcto, mi vida, con mucho gusto. Este momento me envías personal WhatsApp, me envías tus datos a este celular, ¿de acuerdo? Yo te pongo en contacto con el ingeniero, ¿sí?
3: Ya, listo, gracias, Alexita.
0: Con gusto, corazón, vamos a ver una tercera llamada rapidísimo. Entrego tercer premio. Tengo dos ganadores, uno más, y nosotros dos nos quedamos para el final del programa, ingeniero, ¿es posible? Lo vamos a seguir entregando al final del programa. Listo, otra limpieza de catalizador, comunicación. Tú me cuentas a través de 93.3. ¿Con quién tengo el gusto? Hola.
4: Buenos días, Alexita.
0: ¿Cómo te llamas, vida? Cuéntame.
4: Mercedes Morales.
0: Mi querida Mercedita Morales, mi sponsor, ¿cómo se llama?
4: Autotech.
0: Fácil, rápido. Listo, mi vida, te llevas entonces este momento la limpieza de un catalizador. Tu agradecimiento para el ingeniero, tus palabras.
4: Muchísimas gracias a todos los que han hecho posible para ganarnos estos premios.
0: Listo, hermoso, este momento me envías tus datos, nombre, apellido, número de cédula a este celular. Yo te pongo en contacto con el ingeniero, ¿de acuerdo?
4: Muchísimas gracias y gracias a mi ingeniero.
0: Gracias, hermosa, a ti la preciosa sintonía, mi querido ingeniero. Si seguimos obsequiando más, podemos irnos todo el día. El público que escucha el Rojo Vivo, siempre atento a los premios y muy agradecidos por su presencia y también por los premios entregados en este momento. 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
0: Gracias, mi estimado ingeniero, lo esperamos aquí. Siempre es un gusto para nosotros, mi estimado ingeniero Alex Sánchez. Muchísimas gracias por acompañarnos en el programa Al Rojo Vivo en el Turbo Show. 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
1: Correcto, me sobran dos limpiezas de catalizador, las dejamos para el final del programa. Siga atenti, Ecuador, atenti. Facilito, rapidito, ya al instante. Mi Alexa, muy buenos días. Listo, corazoncito, me envías ya tu nombre. Primera participante que se lleva la limpieza del catalizador. Javi Freire, ¿qué me cuentas? Muy buenos días, Javi, gracias tu compañía. Siempre contigo prendidos y conectados. Con 56 minutos, muy buenos días, Monday Cars. Mi Alexita, mis datos, con mucho gusto, vida. Ya nos ponemos de acuerdo, les reenvío nuevamente la dirección para que puedan llegar hasta Autotech. Mientras tanto, un saludo para toda la gente linda, nuestros sponsors. Sigue siendo parte de 93.3. 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

siempre importante comunicarnos, mantenernos unidos. Gracias. Tengo una 46. Buenos días. Caballero Azul, buenos días. Este momento está parado frente a los estudios de la Tutu Turbo 93.3. Saludos y un beso para él. Lindo día. Todavía no podemos ver de qué caballero se trata. Esperemos que avance un poquitito mi DJ. Me envía la información. Abrazo muy especial. Gente linda, buenos días. Tungurahua 157. Ahí tenemos la visualización, mi querido DJ. Número al menos. 14. Muy buenos días, caballero azul 14. Seguramente tenemos publicidad y por eso nos vemos en la cooperativa. Número 14. Buenos días a todos los caballeros azules y al poder grande de su parlante. Muy gentiles porque ser parte de tu mañana es importante. Saludos, Alexa. Te comento que de entre las curiosidades que comparto contigo, esta mañana nos vamos con toda la energía. Mi Alex, los caballeros del Zodíaco. Este momento vienen los caballeros del Zodíaco. Raudos y veloces para encontrarse contigo. Y vamos, en 3, en 2, en 1. Los caballeros del Zodíaco, allá van. Preciosa mañana, se nos pasa el tiempo y sin embargo aquí estamos con tu nota. Aries, te comento que será un día favorable para tomar decisiones importantes en el trabajo. La energía está de tu lado para iniciar proyectos nuevos y dejar atrás preocupaciones del pasado. Si amemos el amor, el diálogo fortalece la relación. Tauro, las finanzas se mantienen estables, aunque conviene evitar gastos innecesarios. También será un buen momento para resolver asuntos familiares y dedicarle tiempo al bienestar personal. Géminis, podrán aparecer nuevas oportunidades laborales o académicas. Mantén la mente abierta y confía en tu intuición, Géminis. Aprovecha cambios positivos que llegan, Cáncer. Las emociones estarán a flor de piel, como la canción Cáncer, a flor de piel. Así están las emociones. Procura mantener tu calma, cuida tu salud, evita discusiones con personas cercanas. Leo, la creatividad y el liderazgo serán tus principales fortalezas. Es un excelente día para destacar en el trabajo y demostrar todo tu potencial. Virgo, la organización será clave para avanzar en proyectos pendientes. Además, podrán llegar noticias favorables relacionadas con el ámbito profesional o económico. Líbranos de todo mal. Los astros favorecen las relaciones personales y las reconciliaciones. Actúa con paciencia. Evita conflictos innecesarios. Escorpio, es un gran día para cerrar etapas y comenzar nuevos proyectos. La perseverancia te permite superar cualquier obstáculo. Escorpio, Sagitario, el optimismo abrirá puertas tanto en el trabajo como en la vida personal. También podrán surgir oportunidades relacionadas con viajes o estudios. Sagitario, Capricornio, la disciplina dará buenos resultados. Momento propicio para organizar las finanzas y aprovechar oportunidades de crecimiento personal. Acuario, la innovación y las ideas están dando su buen aspecto. Mantén el control de tus emociones. Actúa con paciencia ante cualquier desafío. Piscis, tu intuición será tu mejor aliada durante este jueves. 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
1: Cantidad impresionante de mensajes. Rápidamente escuchamos que tiene de similar las tres canciones. Se han sumado el día de hoy a la pizzería Georgina's. También los dos limpiezas más de catalizador con el gentil oficio de Autotech. ¿Cómo se llama la canción? Si gusta, me envías el nombre de la canción. De lo contrario, tome en cuenta que tienen de similar las tres canciones que suenan en 3, 2, 1. Canción number 1. ¿Qué tiene de similar esta canción con la canción que suena a continuación? Tú me lo envías a través de personal WhatsApp o turbo WhatsApp. ¿Suena? Si gustas, comparte conmigo también el nombre de la canción. ¿Qué tiene de similar? ¿Y cuál de las tres te parece que tienen más estilo? Tercera canción, suena en 3, 2, 1. Tus oídos mandan hoy. Tú me mandas la respuesta correcta. Personal WhatsApp, Turbo WhatsApp.

este momento entramos rápidamente a la zona de comunicación, porque tengo que entregarte mucho a través de la frecuencia y zona prendida 93.3. Información importante al instante. Argentina versus Inglaterra. Picor descubierto con una lista de penales escondida en una botella. La clasificación de Argentina a la final del Mundial 2026 dejó al descubierto un detalle inesperado. Jordan Picor tenía en su botella de hidratación instrucciones sobre cómo enfrentar una eventual tanda de penales. Más de la información, Bernard Gijón, Jorge Yunda y Pavel Muñoz. Bernard Gijón dijo que Jorge Yunda y Pavel Muñoz son efímeros al igual que sus planes. El candidato a la alcaldía de Quito habla sobre sus propuestas para enfrentar los principales problemas de la ciudad. Transporte, basura, movilidad, burocracia y servicios públicos. Continuamos con más. Descuido provoca 2 incendios forestales en el norte de Quito. Hubo riesgos para viviendas. En Ibarra detienen a sospechoso de almacenar material de abuso sexual infantil. Según la policía, el investigado presuntamente almacenaba y comercializaba material de abuso infantil. Ya expuesto a órdenes de las autoridades. Técnico universitario pierde contra el Libertad en la Liga Pro 2026. En Ambato el ajo alcanza su precio más bajo en los últimos 4 años. Actualmente el precio de diferentes clases de ajo está entre el 70 y 180 dólares. El más barato costaba 180 y el más caro 470 en momento de comprar ajo. Cuando bajan de precio los alimentos, es allí cuando tenemos que aprovechar. En Ambato un hombre con 2 boletas es captura. Capturado y 2 boletas de captura es atrapado por la policía. Aquí en Ambato. En Ambato 6 ladrones golpean y hieren con arma cortopunzante a un hombre para robarle. Un hombre fue violentamente atacado por 6 ladrones. 6 ladrones, un solo hombre. Que lo golpearon e hirieron con arma cortopunzante para despojarlo de sus pertenencias. Sucede en Ambato. Terrible, brutalmente agredido. 6 sujetos lo intimidaron, lo golpearon y lo hirieron. A su llegada al sitio, los gendarmes encontraron a un ciudadano de 40 años de edad. Cuenta que habría sido sorprendido por 6 delincuentes, quienes le causaron fracturas en el brazo derecho, lesiones en la cabeza, múltiples heridas en las piernas. ¡Qué cobardes! ¿Cómo pudo el hombre llegar hasta el punto de auxilio? Lo que está pasando en Ambato, tenemos que estar más preparados que antes. En Ambato pierde las llaves de su moto y el ladrón se las roba. Ladrón se llevó la moto de un joven que perdió sus llaves. Ocurrió, la policía investiga. 2 cuerpos con impactos de bala fueron hallados en el norte de Esmeraldas. Continuamos con más. Ponce de Santo Domingo inicia la construcción de su nuevo campus universitario. Felicitaciones a la Pontificia Universidad Católica. Y por último, Policía Nacional captura a alias El Gato. En Río Verde, provincia de Esmeraldas. 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

0: 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Suena y suena, suele, suele, suele. 11 con 40 minutos. ¿Qué tiene de similar estas tres canciones? Ya muchas personas se dieron cuenta. Canción número uno. Tú sigues participando. ¿Qué tiene de similar esta canción que suena a continuación? 93.3. Tú simplemente me envías la zona a través del personal Turbo WhatsApp. ¿Y cuál de las tres te gusta más? Eso también me lo cuentas. ¿Cuál de las tres? La primera canción es de Rompe, Daddy Yankee. A continuación escuchamos Free From Desire. Free From Desire junto a Gala. La canción que tiene a continuación, igualmente tú dime que tiene desde el D similar. Todo el mundo sabe que esta canción es Life is Life. ¿Cuál de las tres te gusta más? ¿Y qué tienen de similar? Facilito, rapidito, ya al instante. Tengo cantidad de saludos, pero quiero contarte. Me dice mi Alexa, ¿cuál de las tres botellas sería mejor para llevar agua todos los días? ¿Metal, plástico o vidrio? Te comento que al usar agua de botella todos los días, muchas personas se preguntan cuál es el mejor material. ¿Las botellas de metal, plástico o vidrio? Vamos a tener en cuenta lo que te voy a comentar. ¿Qué ventaja tiene cada botella? Metal es una opción resistente, duradera y muy útil para llevar al trabajo, al gimnasio o a donde tú vayas. Resiste todo. Pero conserva el agua fría. El plástico puede ser más livianito y económico. De todas maneras, conviene elegir modelos reutilizables de buena calidad y aptos para alimentos. Lo que tiene de malo el plástico es que libera micropartículas de plástico que van llegando al torrente sanguíneo, la sangre y el cerebro. Y las de vidrio no alteran el sabor. Eso es verdad. Las de metal sí alteran, las de plástico también alteran. Las de vidrio, muy buenos días, caballero azul. Tria Flores 32, muy buenos días. Súbele, súbele, súbele. Comparto contigo Tria Flores 32. Les comento que las botellas de vidrio son las que no alteran el sabor, son fáciles de limpiar, pero se rompen con facilidad y pesan mucho más. El plástico reutilizable puede ser práctico para chicos, para grandes, para entrenamiento, para traslados, pero libera microplásticos. ¿Usted cuál de las tres botellas elegiría para el gym, DJ? ¿Metal, plástico o vidrio? Plástico, metal o vidrio. DJ. ¡Vidrio! Yo elegiría también vidrio. Es un poquito pesado, se rompe, pero son las que más cuidan tu salud. No libera micropartículas, no cambian el sabor. Y las partículas de cristal, atómicamente hablando, son las que también resaltan las cualidades de los alimentos que pongan en ella. ¿Sabías tú? Si nadie más te lo cuenta, yo te lo cuento, que es muy importante consumir tus alimentos en envases de vidrio. De hecho, yo tengo loza de vidrio, solamente de vidrio. Me encanta el vidrio, amo el vidrio, amo tu vida.
1: Buenos días, mi querida Alexa. Buenos días, aquí, desde las Tres Calaveras, escuchando la emisora que siempre nos da el ánimo. Que tenga un lindo día y buena la música.
0: Gracias, corazón. Felicitaciones, Scratch DJ, Don Miau. Sole, sole, sole. Me encanta tu compañía, mi querido Don Miau. Gracias por acompañarnos. Muy buenos días. Lo que suceda, recuerda, lo pones en las manos de Dios. Gracias por ese bonito mensaje, así es. Todos los días, Fili Pérez, buenos días. La vida es corta, sonríele a quien llora. Ignora a quien te critica y sé feliz con quien te importa. Así de simple, facilito, rapidito, ya al instante. Buenos días, bendiciones infinitas para este y todos los días a la mejor actitud y la mente positiva de Fili Pérez. Así es como nos saluda la hermosa Fili, te escucho.
2: Gracias, te agradezco, Alexita.
0: Con mucho gusto, corazón. Tengas una bonita mañana, mi querido Fer. 93.3. Saludo, pomboncito precioso. Que tengas una bonita mañana. Me saluda Javi. Gracias, Javi. Llego contigo a la super sintonía en cualquier parte de la ciudad. Buen día, Alexa. Por favor, mi Alexa. La canción Tocarte Toda de Calle 13. Saludo a la ciudad de la San Cayetano. Súbale, súbale, súbale. Muy buenos días. Precioso gente de Turbo. Te saludo desde Ficoa, sector Banco Pichincha. Súbale, súbale, súbale. Y Alexita, por favor, un saludo para mi hijo Emiliano Mayorga, que el día de hoy está de cumple. 9 añitos. Mi angelito con alitas blancas. Quiero decirle que lo amo mucho. Que tengo un feliz cumpleaños. Por favor, si me pones la canción de la mañanita, gracias. Saludo para a ti, Emiliano, que cumples 9 añitos. Tengo una batucada para él. Súbale, súbale, súbale. Emiliano, feliz cumpleaños.

0: cumples feliz, mi querido Emiliano.
1: ¡Feliz cumpleaños!
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0: Notas interesantes que llegan a través del mundo de la tecnología. Yo te cuento lo que nadie más te cuenta. Histórico ya en Nueva York, se convierte en el primer estado de Estados Unidos en frenar la construcción de enormes centros de datos. Qué interesante, bastante particular la información. Nueva York acaba de hacer algo que ningún otro estado en Estados Unidos lo hizo. Un estadounidense puso freno al crecimiento de los gigantescos centros de datos que alimentan la inteligencia artificial, la nube y el streaming. La gobernadora Kathy Hochul decreta una moratoria de hasta un año para nuevos proyectos que consumen 50 megavatios o más electricidad. ¿Cuál es la razón? Te comento que las autoridades advierten que estas instalaciones pueden llegar a consumir tanta energía como una ciudad entera y enormes cantidades de agua para mantener fríos miles y miles de servidores funcionando las 24 horas del día. Temen que este consumo termine presionando la red eléctrica, elevando las tarifas de los servicios públicos y afectando recursos naturales esenciales en las comunidades. Y eso sí, lo que van a hacer es cuidar el agua. Felicitaciones a ellos. A continuación, vamos con la zona de premios. Primera persona que me llama este momento se lleva limpieza de catalizador. Vamos nuevamente con los caballeros. Y las damas también, damas y caballeros, limpieza de catalizador a la una, a las dos, a mi personal ya, el Turbo WhatsApp, 0984990938, ya el 0969893602, limpieza de catalizador de auto. Si tú tienes un auto, solamente para las personas que tengan auto, primera persona que me llama, ¿tienes un auto? Este momento te puede llevar la limpieza del catalizador. 0984990938. Muy buenos días. Hola, ¿con quién tengo el gusto? Saludos.
1: Muy buenos días, Alexita.
0: Corazoncito, ¿cómo María. Te llamas?
1: María Moyolema.
0: Mi querida Mari Moyolema, ¿de qué parte? Marielena Moyolema, preciosa. ¿De qué parte del mundo me hablas?
1: De acá, de Atocha, Picoa.
0: Carrito, graciosito. ¿Tú tienes un auto? ¿Tienes carro?
1: Sí, tengo uno.
0: Listo, mi vida, este momento, entonces, así de facilito, con el gentil auspicio de Autotech. Te llevas este momento a la limpieza de un catalizador. Le envías un besito a alguien, mi querida Marielena.
1: Para usted, Alecito, muy bonito su programa, nos llena de energías. Todas las mañanas escucho su programa, es muy bonito. Y cuando no estás, se le extraña bastante, pero igual se sigue escuchando la turbo hasta que usted regrese.
0: Correcto, que necesito cuando yo no estoy por A o B, queda aquí mi super turbo DJ Scratch, poniendo toda la energía. Pero bueno, aquí estamos, mi vida, presentes, pendientes. Gracias por tus lindas palabras, Dios te bendiga. Me alegra mucho que les guste el programa. Estamos siempre a las órdenes, mi querida Marielena preciosa. Gracias por tu bonito saludo. Este momento me envías tus datos personales. Te entrego tu premio, ¿de acuerdo?
1: Ya, listo, Alexita, gracias.
0: Gracias a ti, corazón. Correcto. Siguiente persona. Facilito rapidito ya al instante. Siguiente participación, tengo la segunda limpieza, porque eran cinco, entregamos tres, llevamos cuatro, vamos a la quinta. La siguiente limpieza de catalizador. Siguiente persona que se comunique conmigo ahora. Se la entregamos a la voz de ya en 3, 2, 1, 09-69-89-1302 o a través del 09-84-99-0938. Tenemos una limpieza de catalizador. Muy buenos días. Mi querida Alexita, me ayudas enviando un saludito de cumple a mi mami Carmen Aguilar. ¡Cepíllalo! Te cuento que ella está cumpliendo añitos de parte de toda su familia. Queremos felicitarle en este día tan especial, que no se olvide que la queremos mucho. Nuestro pilar fundamental en la familia, que Diosita le dé muchos años más de vida para que podamos disfrutar en su compañía. ¡Que viva la cumpleañera! Carmita, tienes un corazón de madre, la nobleza de Dios presente en tus manos. La presencia de Dios en tu vida. Para ti, para todos aquellos que te aman mucho, que te quieren con el corazón. ¡Carmita, feliz cumpleaños! ¡Que viva la cumpleañera! Tenemos más cumpleaños hoy. Cáncer. Sé que hoy es el signo de cáncer porque Rami es cáncer. Estamos con los cancerianos de cumpleaños hoy. Preciosos seres de luz. Buenos días, Alexita. Saludito infinito para los jóvenes de la escuela Caixa. Se encuentran en familia escuchando Radio Turu. Gracias. Qué lindo. 93.3. Felicitación en vida, preciosa. Tengo la siguiente comunicación. ¿Con quién tengo el turbo gusto? Hola. Corazoncito, buenos días. ¿Con quién tengo el gusto? ¿Aló? ¿Me escucha? ¿No me escucha, mi vida? A ver, damos volumen. Ahora sí, dame tu nombre y tu apellido.
2: ¿Aló?
0: Sí, mi vida, te escucho. Dame tu nombre y tu apellido.
2: Hola. Hola,
0: corazón, como que está un poquito, ¿qué te digo? Me está fallando la señal. Si me puedes repetir tu nombre, permítame, ponemos datos. Vamos a ver. Ahora sí, ¿con quién tengo el gusto? Hola.
2: Con Paulina Reyes.
0: Pauli Reyes, ¿desde dónde me escuchas?
2: es de Píllaro.
0: Píllaro City. Gracias, mi Píllaro. Buenos días. Saludos para Píllaro. Todas las unidades sobre cuatro ruedas en Píllaro. Corazoncito, tú tienes un auto. Este momento tengo una limpieza de catalizador. ¿La quieres?
2: Sí, está bien, Alexito. Muchas gracias.
0: Correcto. ¿Qué marca, qué auto, qué color es tu auto?
2: Es un color vino, una camioneta doble cabina.
0: Correcto, hermosa. Muy bien. ¿Cuántos años la conduces? Cuéntame, permíteme ser un poquito curiosa.
2: A ver, un año.
0: Un año, mi vida. Felicitaciones a las damas que conducen y un abrazo para ti. Te llevas con el gentil oficio de Autotest, limpieza de catalizador. Tu besito, tu saludo, ¿para quién?
2: Sí, Alexita, aprovechando la llamada, quiero mandar un saludito para mi mami, que está ahí de cumpleaños, acá mismo en Pígaro, se llama Carmen Aguiar, para desearle que pase un bonito día y que no se olvide que toda la familia le queremos mucho. Que Diosito le bendiga.
0: Con mucho gusto, feliz cumpleaños a tu mamita, que tenga un precioso día. Para ti un beso grande también, mi vida. Gracias por la sintonía, dame tus datos en interno y que tengas una preciosa mañana, ¿de acuerdo?
2: Listo, mi Alexita, muchas gracias.
0: Gracias a ti, hermosa, por escuchar a la número uno. ¡Somos!

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0: atentos porque en un momento regreso con la siguiente parte de tu super concurso 12 con 11 minutos. La trompa de los elefantes, revisando la zona de la zoología planetaria. Te comento un dato interesante. La trompa de los elefantitos está formada por más de 90.000 fascículos o unidades musculares. Carece completamente de huesos y articulaciones. Es una combinación que le permite tener una fuerza impresionante, movilidad y una presión asombrosa. Gracias a esta extraordinaria estructura, todos los elefantitos pueden arrancar incluso una rama muy pesada con la misma facilidad con la que recogen una pequeña semilla del suelo. Vía Flores 47, good morning. Saludos. Abrazo para el caballero azul que sube. Más fácil visualizar a quienes bajan que quienes suben, pero ¿quiénes suben? También me pueden enviar su saludo al 098499. Buenos días, sí, 0938, buenos días. Caballeros azules, súbale, súbale, súbale. 3 en 1, 3 en línea. Súbale, súbale, súbale. Los caballeros saludan y suben. A los elefantitos está... cantidad de músculos que tienen en sus trompitas les permiten oler, beber, alimentarse, comunicarse, acariciar a sus crías e incluso detectar olores a varios kilómetros de distancia en condiciones favorables. La trompa de los elefantes, más de 90.000 unidades musculares. ¡90.000! Además de que son fieles y tienen una sola pareja. En ese caso, eso deberían aprender algunos seres humanos. Comentario mío, al rojo vivo, Turbo Show. Saludo de aliento y fuerte abrazo para mi hija Valentina, que Dios le dé una pronta recuperación. Mi querido caballero, muy buenos días. Valentina preciosa, cree en Dios, agradece los milagros por anticipado, agradece tu salud por anticipado. Para que Dios te conceda la salud, la vida, larga vida a ti, mi hermosa. Me dice de todo, muy buenos días. Comandante de las animaciones, José Lo Valencia. Tu superpoder en el dial, Pati Linda. Gracias, mi querida Pati Linda, mañana para ti. Correcto, mi vida, estoy buscando tu canción. Saludo para Pauli Reyes. Pauli hermosa, tú te llevaste este premio este momento. En un momentito me pongo en contacto contigo para coordinar la entrega del premio de la limpieza del catalizador. 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

0: 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Quiero contarles para qué sirve la sábila en la piel. La sábila, entre otras cosas, siempre te lo comento, salva. Salva en el caso de quemaduras. Muy conocida por sus propiedades curativas, la sábila. Curativas, calmantes, se utiliza a menudo para tratar quemaduras leves en la piel. Leves. No primero, de segundo ni de tercer grado. Quizás la de primera o leves, muy leves. Se utiliza también para las heridas. Las propiedades antibacterianas de la sábila te ayudan a prevenir infecciones y a promover la curación de tu pielecita. La síntesis de la elastina. Contiene compuestos que estimulan la producción de elastina. Esta proteína que te ayuda a mantener la piel suavecita y flexible. Aumento de colágeno, además de la elastina, la sábila. También tiene compuestos que estimulan la producción de colágeno, una proteína que ayuda a mantener tu pielcita firme y elástica. El aumento del colágeno puede ser beneficioso para reducir la apariencia de arruguitas y piel finita. Los beneficios del aceite de sábila favorecen la cicatrización, calma la piel en el caso de quemaduras de sol. Hidrata la dermis porque tiene ácido hialurónico y otros componentes hidratantes que ayudan a mantener la pielcita suave, hidratada y elástica. Los componentes antioxidantes. Tiene componentes que te ayudan a mantener tu piel sana a pesar de los rayos UV. Regenera tejidos. Contiene aminoácidos, vitaminas, minerales. Te ayudan a regenerar tejidos. Los usos cosméticos. La usas después del afeitado, después de tomar sol. Tratamiento cicatrizante si quieres combatir el acné, agente bacteriano y protector contra los rayos UV. Esos son, en resumen, los beneficios de la sábila. Tengo super saludos para ti, Darwin Rochina. Buenos días, Darwin, bonito día. Dios te bendiga ante todo. Mi querido Israel, buenos días. Presente prendido con 93.3. ¿En qué parte del mundo estás? Saludos también para Cecitar, mi Alexa querida, rumbo a Guayaquil. Saludo para mi hija Bridget López, que vamos rumbo a Guayaquil y estamos escuchando Super Sintonía. Cecitar, gracias, me has enviado trocito, video del camino. Gracias por eso, Cecitar. Rumbo al Guayas, por la provincia de Bolívar. Me escuchas en www.laturbofm.com. Me encanta, me emociona acompañarte, Cecitar. Yo voy a compartir las imágenes. Ya las comparto en un momento. Y este momento vamos a ver, primera persona que me diga en qué se parecen estas tres canciones que suenan. 3, 2, 1. ¿Qué tenemos de similar aquí? Junto a Daddy Yankee con este rompe.
1: You know. Los capos están mami están ready. En la calle estamos ready. Ya en la calle.
0: Suena turbo. Ya en la calle. Jake. Sana turbo. Túmelo. Cuenta. Súbele. Rompe ese silencio y suena. Canción Freed from Desire. ¿Qué tenemos de similar aquí? Personalmente esta canción me gusta mucho. Aunque las tres son un cañón de música. Segunda canción que tiene de similar con la que suena ahora ya. Pienso que la ganadora de las tres, yo personalmente le daría el primer lugar a esta. Pero es tu opinión la que cuenta. Tengo tu comunicación, en este momento me cuentas en qué se parecen las tres. Así de rapidito, facilito y al instante este momento. Pizza de Georgino's. Muy buenos días. Hola, mi vida. ¿Cómo estás? ¿Con quién tengo el gusto?
2: John Silva.
0: Johncito Silva, tú eres el angelito que toda la mañana me envía el saludo diciendo suele, ¿cierto?
2: Sí.
0: Hola, mi vida hermoso. Qué lindo tu comunicación. Ingresa rápidamente a los Turbo Studios.
2: Suele.
0: Esa es. Suele. Mi angelito de alitas blancas. Listo, mi vida. Vamos a ver en qué se parecen. Si me respondes tú o hay otra persona contigo. ¿Qué tienen de similar las tres canciones que acabamos de escuchar, mi querido Joan? Sea tú o alguien más que pueda responder. ¿Cuántos añitos tiene mi querido John? Hola, buenos días. ¿Con quién tengo? ¿Cuatro o ocho?
3: Cuatro
0: añitos. Y tú ya haces llamadas y envías audios y escuchas Turbo al Rojo Vivo. Niño muy inteligente, corazoncito muy grande.
2: Siempre
0: gracias, mi vida. Gracias por ese lindo saludito. Tu presencia. Ahora sí, cuéntame, vida preciosa. Tenemos una pizza Georgino's que puede ser tuya si me dices en qué se parecen las tres canciones de esta mañana. Dímelo.
3: Atención. En la intro.
0: Listo, mi vida, buenos días. Estoy con el papito. Papito, póngase al aire. Buenos días, ¿cómo se llama?
3: Jimmy Silva.
0: Jimmy Silva, ¿en qué parte, Jimmy?
3: Desde Ceballos.
0: Ceballos, ¿desde qué hora, Jimmy?
3: Desde las 8:30 que ingresa estoy a la sintonía suya.
0: Gracias, mi vida, muy gentil. Ahora sí, dime en qué se parecen las tres canciones.
3: En la intro, en la introducción.
0: ¿Qué dice? ¿Cómo? ¿Cómo suena? ¿Cómo suena? ¿Cómo dice?
2: Na, na, na, na, na.
0: Muy bien, mi vida. Qué linda, me encantó. Las tres tenemos el na na na na na na na na na na y el otro na na na na na na na na na na y el otro na na na. Correcta respuesta, correcta, te llevas la pizza de Georgina's Pizzería. Felicitaciones. Sí, así me vida. Sí, Georgina's para los golosos. Felicitaciones a ti, corazoncito.
2: Gracias
0: también, besitos, saludos. Este momento me envías tus datos por interno. Así de rápido, solamente es una comunicación. Cuando yo pido comunicación, rápido ese teléfono tiene que sonar y los premios son tuyos. Dame un número, corazón hermoso, del 1 al 895.
3: El 30.
0: Correcto, número 30. Ahora sí, Jimmy, entre Jimmy y Joan, besitos, saludos para quién.
3: Para, bueno, de mi parte, para mi esposa, decirle que la amo mucho y es muy importante en nuestra vida.
0: Carrete, ¿cómo se llama su esposa, Jimmy?
3: Evelyn Villacres.
0: Evelyn, hermosa, besito para la Evelyn, lindo día. Listo, corazoncito precioso, yo le mando un besote grandote a mis alitas blancas, a Joan, primera vez que lo escucho en una llamada. Qué lindo, gracias por esa sintonía. A ustedes, chicos, a toda la familia. A ti, mi vida. Mis alitas blancas de la mañana. Tengo algunas alitas blancas. Esta mañana me llama mis alitas blancas, Joan. Chicos, gracias. La compañía y la sintonía. Gracias por ser parte de la número uno.
3: Muchas gracias, Alexita. Una buena mañana.
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mañana que se convierte en tarde. Buenas noches. Buenas noches al otro lado del mundo. O si me estás escuchando en www.laturbofm.com. Gracias y buenas tardes en toda la zona centro.

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La diferencia entre sal común y sal yodada, me preguntaban esta mañana. Y yo que estoy aquí para responder todo lo que me preguntas, pregúntame, Cow, pregúntame. Una diferencia muy grande entre sal común y sal yodada. Yo te cuento lo que nadie más te cuenta. La principal diferencia entre la sal común y la sal yodada es que la sal yodada contiene yodo añadido, mineral esencial para la función tiroidea y el desarrollo cognitivo, mientras que la sal común no lo tiene. La composición, hablemos de la sal común, es el principal cloruro de sodio. La sal común, o sea, la sal es conocida con el nombre de cloruro de sodio, científicamente hablando, con las sílabas MACL. Puede provenir de la sal de mesa, sal marina, sal de roca. No contiene yodo añadido y su función principal es sazonar alimentos y aportar sodio al organismo. La sal común, que también hablemos de la sal en grano, que es la sal de mar, tiene una gran cantidad de minerales totalmente importantísimos para el cuerpo humano. Se ha dicho que la sal de mar puede sanar varias enfermedades, puede reforzar tu sistema inmune, obviamente no en exceso. ¿Cuál es la dosis? Por un tercio de sal marina y dos tercios de agua. Dos tercios de agua y un tercio de agua marina. Es así como se toma. Les comento que la sal yodada, la sal de mesa a la que se le ha agregado yodo, generalmente en forma de yoduro o yodato de potasio. Cada gramo de sal yodada aporta aproximadamente 20 a 40 microgramos de yodo, suficiente para cubrir las necesidades mínimas diarias. Otro dato importante es que no todos los organismos humanos pueden absorber el yodo de la sal yodada. Si queremos absorber yodo, les sugiero comer mayormente arcolanda o rábano. El nombre científico del rábano es arcolanda. Yo lo conozco más como arcolanda. Consuma rábano, te ayudará en tu salud. Y a continuación, los saludos en la parte final. 93.3. Gracias, mi querido Javi, siempre con su corazoncito y su presencia dulce. A través del 09-6989-1302. ¿Quién se lleva el premio? El super premio para Matías Alvarado del 0999.

0: Farmacia Bristol. ¡Qué increíble sintonía! Gracias también a los caballeros. Gerpas al 1. Tungurahua 124. Melissa, querida, muchas gracias. Melissita, bendiciones. Pauli Reyes, encantada. Qué gusto, Pauli, se llevó el premio de Autotech. Un saludo también. Estamos en la parte final con los últimos mensajes. Tungurahua 46. Melissita, la respuesta es na-na-na. Sí, así es. Se viste a la zona de premios, gracias. Como rápido pasa el tiempo, así rápido pasa nuestra vida, también es importante aprovecharlo. Pero si es gracias a Licita Julie, con gusto. Mi querida Juliana, tiene el nombre de telenovela Juliana. ¿Recuerdas en novela italiana? Era Terra Nostra, ¿cierto? ¿Usted recuerda la novela Juliana? Terra Nostra, mejor dicho. Alexita, dichoso luminoso, bendecido día. Saludos desde Baños y Aguasanta, disfrutando junto a lo mejor. Alexita, la dueña de la voz más sensual, dueña de mis mañanas, al rojo vivo. Gracias, vida mía, preciosa en baños. Soy la única dueña de tu mañana. Mi Ale, querida, buenos días. Saludos para Robert Carlos Castro. Yo pienso que este es el nombre más bonito que he escuchado de un oyente. Gracias, Robert Carlos Castro. Es que todo conjuga. Es un nombre que tiene toda la armoniosidad hasta en el nombre. Guacho, 111-88. Gracias también. Bueno, la persona es una linda persona, Robert Carlos Castro. Un beso para él. Angelita, gracias. Estoy contigo en toda la avenida Ceballos. Gracias a todo el mundo de Mandy Cars. Buenos días en el redondel de la policía. Max Motor del Ecuador. Freddy desde Quito, te envío un abrazo. Galicita, buenos días, mi corazón hermoso. Sabes que tengo una queja formal. Anoche soñé contigo y ahora exijo una explicación. ¿Por qué yo qué hice? ¿Cómo así? Todo yo. Mínimo, buenos días para completar mi felicidad. Que tengas un lindo día y que no falte motivo para sonreír. ¿Y qué soñaste, Freddy? Bendiciones. Me deja pensando. Simplemente soñó conmigo. Y nada más. Y les cuento una cosa. Qué increíble. Les cuento una cosa bastante especial. El otro día yo soñé con Rami, con Ramiro Vela, y me olvidé de decirle, con mi compañero. Soñamos que está visitando un cliente. Y algo me decía, ya me olvidé el sueño, pero era un sueño bastante, hablando del tema profesional. Algo me decía en el tema profesional, seguramente me estaba diciendo, pronto es mi cumpleaños. Saludos a Rami en su cumpleaños. Formalmente le deseo un precioso día y muchas bendiciones. Ramiro Vela Jiménez.
1: ¡Feliz cumpleaños!
0: Nuestro compañero en las primeras horas de la programación de Turbo de 6 de la mañana a 8:30, Ramiro Vela Jiménez, le deseamos un fantástico cumpleaños hoy. Con esto me despido y cierro. Junto a Scratch DJ y a través de la radio motor que mueve el Ecuador, siempre es un placer formar parte de tu vida y quedarme contigo todos los días. Yo soy en el programa El Rojo Vivo número 1, el original. Original primero y creativo. Soy la única dueña de tu mañana, la original. Yo soy
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1: Hello people, ¿qué tal gente maravillosa? ¿Cómo están? Sean ustedes bienvenidas y bienvenidos a los 120 minutos más emocionantes para viajar subidos en el tiempo a lo mejor de los 70, 80 y 90 en esta programación llamada Retro Music, que llega a ustedes 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Clasiqueras y clasiqueros del mundo entero, preparados para viajar subidos en el tiempo en Retro Music.

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Si el tráfico de la ciudad te tiene atrapado, no te preocupes. Súbele más el volumen y disfruta de estas canciones que no pasan de moda, porque las estamos poniendo a girar a 33 y 45 revoluciones desde la cabina master de los estudios de DJ Plumber Records. Se emite a nivel nacional Retro Music, el 0959-7011-31, línea habilitada para que nos cuentes en qué parte del planeta nos estás escuchando.

Los sonidos constantes atemporales sonando en Retro Music a nivel nacional. 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

estamos en la mejor regresión en el tiempo a la hora correcta en el programa indicado. Retro Music a nivel nacional. 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

mientras el tiempo avanza su marcha inmensurablemente en esta programación llamada Retro Music, los invito a todos los clasiqueros y clasiqueras a nivel nacional que me hagan saber su reporte de sintonía en qué parte del planeta nos estás escuchando a través del 09-59-70-11-31. También a través de mis redes sociales en TikTok, Instagram, Facebook y YouTube como DJ Pelambre Record. Te invito a que me sigas para que participes por una de las 20 entradas que voy a estar sorteando en mis redes sociales. Solo por comentar, yo me voy a la fiesta Retro Music y repostear con un 9 de tus amigos. Ah, debe ser mi seguidor.